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0: 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Son las 8 con 30 minutos. 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

0: Son las 11 y un minuto.
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A continuación, las gloriosas notas del himno nacional de la República Bolivariana de Venezuela. Letra de Vicente Salias y música de Juan José Landaeta. Interpreta la Orquesta Sinfónica Simón Bolívar.

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Son las 12 con 32 minutos. 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

Es la una con tres minutos. 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

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Es la 1:30.

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Son las 2:01. 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

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Son las 2:34.

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Son las 3 y un minuto. 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

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Son las 4 con 2 minutos. 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

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Son las 4 con 33 minutos. 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
0: 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Son las 5 y 1 minuto.

0: 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Son las 5 con 30 minutos.
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Son las 6 con 2 minutos. A continuación, las gloriosas notas del himno nacional de la República Bolivariana de Venezuela. Letra de Vicente Salas y música de Juan José Landaeta. Interpreta la Orquesta Sinfónica Simón Bolívar.

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0: Son las 6 con 30 minutos. 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

0: 6:41. Hoy es 23 de septiembre de este año 2026. Vamos a iniciar en materia de titulares a esta hora de la mañana. Y como siempre, iniciamos en el panorama nacional recordándoles que como siempre en la edición de estos titulares, Jorge Gutiérrez. Así iniciamos en la mañana de hoy y tenemos que el INAMED advierte déficit crítico de lluvias por evolución del fenómeno El Niño a nivel muy fuerte. Bueno, por cierto que es que ya amanece súper temprano y pareciera pues ya a las 6 de la mañana, que son las 8 de la mañana. Y me dice ya, no, ayer salimos a las 7 y él estaba muy, pero muy oscuro. Así que ha cambiado, ¿no? Y sobre todo estos calorones tremendos. Bueno, y Zulia, Falcón, Amazonas, Bolívar y Guyana, Esequiba, con temperaturas sobre 39 grados, lo que estábamos hablando, ¿no? La región central norte, costera y llanos, con temperaturas en promedio entre 27 y 35 grados centígrados. Advierten sobre fuerte sequía y aumento de temperaturas en Venezuela desde octubre. Delcy Rodríguez se reunió con la directora y gerente del Fondo Monetario Internacional en Nueva York. El jefe de inteligencia militar de los Estados Unidos sostuvo reuniones de alto nivel en Caracas. Amnistía Internacional advierte que excarcelaciones en Venezuela no representan todavía un cambio estructural. Venezuela contabilizó 652 protestas en agosto, según la OBCS. Asamblea Nacional 2015 y Conferencia Episcopal abordan garantías políticas y liberación de presos políticos. Segunda ronda de diálogo entre el gobierno y la oposición se extenderá hasta el día viernes. Provea presentó ante la Defensoría del Pueblo exigencias prioritarias para rescatar al Estado de Derecho en Venezuela. Se están concretando algunas excarcelaciones. Foro Penal reporta liberaciones la noche de este 22 de septiembre. María Corina Machado ha intentado regresar a Venezuela 3 veces en las últimas 24 horas, según confirmó su equipo de trabajo. Plataforma Unitaria Democrática exigió este martes que se respete el derecho de María Corina a regresar a Venezuela luego de que su equipo lo expresara, lo denunciara. La pensión no alcanza ni para llegar al banco. El pasaje vale más caro de lo que cobran los pensionados. Consejo Nacional Electoral habilita plataforma para verificar centros de votación y proyectos de consulta popular del 18 de octubre. Miyamoto y contratistas venezolanos ejecutan plan de remoción de escombros en La Guaira. En materia de sucesos, detienen a hombre acusado de amenazar a su madre con un cuchillo en Bolívar. Vamos a revisar las informaciones en materia internacional. Antonio Guterres advierte en su último discurso como secretario general de la ONU, las grietas se han convertido en abismos. Bukele y congresistas de Estados Unidos cuestionan presencia de Delcy Rodríguez en la ONU. Trump presume de su operación en Venezuela y llama criminal a Maduro en la ONU. Trump envía mensaje sobre Venezuela en la ONU. Estamos avanzando hacia un futuro mejor. Trump asegura que petroleras van a invertir miles de millones de dólares en Venezuela. Venezolanos protestan frente a la ONU contra la visita de Delcy Rodríguez. República Dominicana da pasos hacia la normalización con Venezuela. Sánchez garantiza a Delcy Rodríguez el compromiso de España con Venezuela. Chile confirma en la ONU el establecimiento o restablecimiento de sus nexos diplomáticos con Venezuela. Santiago Peña aboga por elecciones rápidas en Venezuela. Trump sostuvo esta noche en Nueva York la reunión informal programada con la presidenta encargada de Venezuela, Delcy Rodríguez, según la Casa Blanca. Delcy Rodríguez destaca reunión histórica con Donald Trump y aboga por el diálogo con Estados Unidos. Keiko Fujimori pide tratar al crimen organizado como una amenaza terrorista ante la ONU. Juez federal Orlando García ordenó suspender la deportación de Giver Rafael Garcés Pérez, venezolano de 28 años, que recibió un disparo durante un incidente con agentes de ICE en Texas. Detienen en Madrid a ex funcionario venezolano identificado, según fuentes periodísticas, como el jefe Escorihuela, con 50 kilos de cocaína tras identificarse como diplomático. Arrestan en Alemania a financiero neerlandés vinculado al caso Plus Ultra. La Organización Mundial de la Salud insta a reforzar las capacidades sanitarias en los países amenazados por el fenómeno del Niño. Iván Duque arremete contra Gustavo Petro y cuestiona la paz de Santos. México restringe a partir del 3 de noviembre el uso de celulares en las escuelas primarias y secundarias. Trump firma acuerdo con Groenlandia y Dinamarca. El tifón Duhan dejó 4 muertos y 45.000 casas sin electricidad en Japón. Corea del Norte reafirma su estatus nuclear en medio de sanciones. Irán advierte de que puede atacar con sus misiles cualquier punto que quiera sin límites. Avanzamos a las 6:48, ya vamos a venir a revisar las informaciones en materia económica. Vamos a escuchar este tema de Miguel Bosé y Ana Torroja, Corazones.
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0: 6:52, amigos, marca el digital a través de vía 97.7 FM. Y vamos a revisar las informaciones y lo que es noticia en la mañana de hoy. En materia económica, la Cámara Petrolera de Venezuela ve en la Alianza Energética de Estados Unidos un motor para la inversión y el desarrollo. Fondo Monetario Internacional confirma apertura de oficina en Caracas para el primer semestre del año 2027. Banco Interamericano de Desarrollo negocia préstamos de 2.500 millones de dólares para Venezuela. Empresas Polar lanzan programa para crear 1.000 nuevas empresas en Venezuela. Dolarización en Venezuela exige disciplina fiscal, datos transparentes, reformas legales, así lo advierten economistas. ¿Cómo abre la jornada de hoy? El euro en 976,54 bolívares por euro y el dólar en 853,49 bolívares por dólar. En materia deportiva, Messi se va a despedir de Argentina con una camiseta especial. El Real Madrid exige la renuncia de Javier Tebas como presidente de la Liga. La nueva Liga Superior de Baloncesto Venezolano arranca este 25 de septiembre con 10 equipos. Softball criollo inicia con pie derecho en los Juegos Suramericanos. Barquisimeto albergará el Campeonato Nacional Adultos de Béisbol 5. Venezuela brilla en la posta 4% mixta de los Juegos Suramericanos Santa Fe 2026. Niña china de 6 años se convierte en la más rápida del mundo en resolver el cubo de Rubik. En materia de espectáculo, tenemos que Paramount logra un acuerdo con Estados Unidos para su megafusión con Warner Bros. Dolly Parton, un viaje secreto a Alemania por un tratamiento contra el cáncer. Jane Balbi reflexiona sobre la vida tras su separación de Valentina Ferrer. Taylor Swift lanza nuevo sencillo, Valiant Zero, este 25 de septiembre. Hoy es Día Mundial del Síndrome de las Piernas Inquietas, Día Internacional de la Bisexualidad, Día Internacional contra la Explotación Sexual y el Tráfico de Mujeres, Niñas y Niños, Día Internacional de las Lenguas o del Lenguaje de Señas y Día Internacional de las Personas Sordas. 6:55, vamos con un tema, ya vamos a regresar, amigos, con más.
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En minutos. 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Buenos días, Jacqueline. Son las 6 con 59 minutos. 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

7:14, amigos, 7:14, marca el digital. Bueno, y nos informan que el terminal de Guatire no tiene unidades de transporte colectivo a esta hora de la mañana, y dice que esto ya viene desde hace unos cuantos días. Nos envían un video allí que nos comparten Doris Pérez, que, bueno, esperando unidades de transporte colectivo y no hay unidades, las colas son larguísimas en el terminal de Guatire. Así que, bueno, el llamado que hacemos a la alcaldía, a la dirección de transporte, para que, bueno, puedan acercarse, verificar lo que está ocurriendo, qué está pasando con los choferes y el servicio de transporte hacia la ciudad capital. Ya van a ver ustedes colgado este video a través de nuestras redes sociales, para que ustedes puedan ver que la cantidad

0: De personas y sin unidades a esta hora. Recuerden que pueden seguirnos a través de @vía977fm, @tortolerofm en todas las plataformas digitales. Vamos a seguir avanzando, vamos a revisar los diversos portales a esta hora de la mañana, los periódicos en Venezuela, ¿no? Los portales. El diario 2001 nos trae Delcy y Trump se encuentran a puerta cerrada, es el principal titular. La reunión se realizó en un hotel en Nueva York, donde también estuvo presente el secretario de Estado Marcos Rubio. Segundo piso, la autopista Vallecoche tiene fallas. La Sociedad Venezolana de Ingeniería Hidráulica alertó sobre el riesgo de haber colocado pilares en el cauce del río. Y lo que ocurrió, el desbordamiento, aparentemente pues tiene que ver con esta ubicación, ¿no? Este segundo piso ahí al nivel de la autopista, y se represó el agua, ¿no? Que cayó ese día, ¿no? De esa lluvia, donde quedaron afectados varios vehículos que transitaban por esa zona. La Federación de Maestros, la Federación Médica de Venezuela denuncia falta de insumos en hospitales en Venezuela. Este es el principal titular o los titulares del diario El 2001. Nos vamos al diario El Universal. Delcy Rodríguez se reunió con el secretario general de la ONU, así lo trae también hoy, y bueno, con el presidente Donald Trump. También en otras informaciones, revisando el portal del diario 2001, petróleo, minería y deuda centran agenda de la presidenta en Estados Unidos. Controlan incendio forestal en Colombia. Acuña Jr. logra ingreso al top 3. Así lo trae hoy el diario El Universal. Seguimos nosotros revisando, nos vamos al diario El Nacional de hoy. Vamos a ver qué nos trae en materia informativa. Xi Jinping rumbo a Washington con la estabilidad estratégica entre China y Estados Unidos. Cápsula del tiempo y carceleros encapuchados, los duros recuerdos de los presos políticos. Hoy también tenemos en información, hoy aparece, bueno, ¿por qué es tan relevante el encuentro entre Trump y Delcy Rodríguez que mantuvieron en Nueva York? Terremotos agravaron la vulnerabilidad de las personas con autismo en Venezuela. Un trabajo hoy que aparece publicado en el diario El Nacional. Boleta, tenemos información de tránsito que queremos compartir a esta hora de la mañana, actualizarles a ustedes. No hay unidades de transporte, por lo menos hasta hace algunos minutos. Quisiera que nos corroboraran esta información en el terminal de Guatire. A esta hora vamos a ver la información que nos trae Javier Acuña, a esta hora, que nos actualiza en el tránsito a esta hora de la mañana, y por supuesto que vamos a compartir con todos ustedes esta información. Saludos también al chino de la autopista. Hay un vehículo accidentado, ya vamos a ir compartiendo esta información del chino.
1: Cuando son las 7:14 de este día miércoles 23 de septiembre del año 2026, la información es la siguiente. Hay retardo subiendo hacia Caracas motivado a un vehículo accidentado en el canal rápido. Ella está siendo auxiliado por la grúa de los compañeros de aquí del sobreancho. Así que bueno, atentos para que no los agarre desapercibido. Toda la información por un momento, ya les seguiremos informando. Como vaya moviéndose el asunto.
0: Gracias, Chino de la Autopista, y tenemos a Javier Acuña allí con información también actualizada.
2: Hola, ¿qué tal, amigos de Vía 97.7 FM, 7 y 16 minutos? Yo soy Javier Acuña y vamos con el reporte del tránsito para las personas que en este momento van subiendo a la ciudad capital. En la zona de Guatire, buena la circulación allí en la parte de la recta de Castillejo. Ya tenemos allí todo lo que es el aparataje para los semáforos en la zona de Castillejo. Sin embargo, para el momento no funciona, no tenemos funcionarios policiales en ese punto. Buena la circulación en ambos sentidos en el distribuidor Las Barrancas, incorporación a la avenida intercomunal sin ningún tipo de contratiempos. Carretera Nacional Guaranajuatire, el día de hoy en ambos sentidos totalmente fluido el tráfico. Pista Norte, bastante afluencia vehicular para la hora, una velocidad promedio de 60-70 kilómetros por hora. Buena la circulación en todo su recorrido. Gran Mariscal de Ayacucho, incorporación con bastante afluencia vehicular, fluye con normalidad en todo lo que es el punto de Mampote, el punto del Parque Ixcaragua, primer sobre ancho, bomba inactiva, sin ningún tipo de contratiempos. Mínimo retraso en la zona de Parque Caixa, específicamente antes de ingresar al túnel de Turumo. Bastante congestión vehicular, la velocidad se reduce considerablemente a una velocidad promedio de 10 kilómetros por hora. Con esta información retornamos a los estudios de Vía 97.7 FM y les deseamos a todos un feliz día. Se les quiere. Chau, chau.
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7:23, amigos, 7:23, marca aquí el digital a través de Vía 97.7 FM y nosotros seguimos llevándoles a ustedes las informaciones más importantes a esta hora. Nos vamos al panorama, en este caso al panorama nacional. Seguimos nosotros actualizándoles a ustedes en materia informativa, recordándoles además que pueden interactuar con nosotros a través del 04-24-6-977-977. ¿Qué tenemos por acá? Tenemos que hoy terremotos agravaron la vulnerabilidad de las personas con autismo en Venezuela, un trabajo que hoy aparece publicado en el diario El Nacional. La pérdida de viviendas, rutinas y espacios seguros han provocado ansiedad, crisis y sobrecarga sensorial entre personas con autismo afectadas por los terremotos. Organizaciones consultadas reclaman un protocolo nacional de atención que incluya salud, educación, seguridad y rescate de viviendas. Un trabajo que hoy aparece publicado en el diario El Nacional. Hoy, bueno, también tenemos que en informaciones, seguimos nosotros revisando parte de las informaciones en la mañana de hoy y que resaltan en la mañana de hoy. Tenemos que joven venezolano murió al recibir múltiples disparos. Esto ocurrió en Perú. La información que hoy nos las trae al detalle lapatilla.com refiere de este venezolano que fue asesinado en Perú. Están, bueno, tras las investigaciones de lo ocurrido en este caso tan terrible. Hoy también tenemos información importante, seguimos nosotros revisando los diversos diarios de circulación nacional. Hoy también en información, reunión entre Delcy Rodríguez y Donald Trump, también hoy resalta y lo trae el universal.com, ¿no? Esta reunión donde también estuvo presente el secretario de Estado Marcos Rubio, estuvo presente en esta reunión. El encuentro lo han calificado a través de sus redes sociales como histórico encuentro de alto nivel. Delcy Rodríguez y Donald Trump se reunieron finalmente en Nueva York a propósito de la reunión que se está llevando en la ONU de jefes de Estado. Hay otra información importante: el Consejo Nacional Electoral habilita plataforma para verificar centros de votación y proyectos de consulta popular planteados para el 18 de octubre y la segunda ronda de diálogo entre el gobierno y la oposición se mantendrá hasta el 25 de septiembre. Esto es lo que se sabe hasta ahora. 7:27, vamos a seguir chequeando parte de las informaciones en materia de sucesos. Tenemos que joven fue brutalmente atacado por un amigo cuando ingería alcohol y terminó en el hospital donde murió. Esto ocurrió en Cojedes. Los habitantes de la localidad de Tinaco, en Cojedes, están horrorizados por el caso de Albers Elian García, un joven de 23 años que murió tras ser víctima de un brutal ataque con machete. Los hechos se dieron el día sábado, 19 de septiembre. Y tenemos que en Katia, mujer escuchó un disparo y cuando entró al cuarto se encontró una escena definitivamente de horror. Estas informaciones que hoy resaltan en materia de sucesos. Y una excursión a la playa que terminó en desgracia, la trágica muerte de un joven, joven atleta en Puerto Cabello, en Carabobo, fue escenario de este trágico evento
este fin de semana. 7:29, vamos a escuchar este tema de Ricardo Montaner y Camilo y Eva Luna. Ya vamos a regresar con más.

0: Información para la hora. Pasando el distribuidor metropolitano, sentido Caracas. Así que un poquito de retardo a la altura del terminal de Oriente, pero nada que no se pueda superar. Está circulando satisfactoriamente. Y bueno, aquí vamos dando la información del tránsito. Hacemos un llamado de nuevo a las autoridades competentes, ya que los huecos del sentido Caracas, a la altura del Sobreancho, frente a Terraza del Ávila y Altamira, están acabando con los vehículos de carga pesada, transporte público y automotores de dos ruedas. Así que bueno, precaución en este sector de la autopista, ya que los huecos cada día están creciendo más.
1: 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Son las 7:32. 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
0: Y antes de darle el pase a la gente del deporte, nos informan que en el sector Araguaney, dirección Caracas, se está quemando un vehículo blanco. No logro definir en el video que me envían, que ya estamos, por supuesto, que compartiendo a través de nuestras redes sociales. No logro definir el modelo del vehículo. Lo cierto es que este vehículo, nos informan pues que tuvieron que bajarse los pasajeros, dirección Caracas, en el sector Araguaney, el llamado que hacemos a las autoridades. Esto va a generar, obviamente, muchísimo retraso. Ya tenemos a la gente del deporte allí en línea. José Ramón, feliz día, feliz mañana.
2: Bueno, feliz mañana para ti también, Tortolero, Boleta y toda la gran familia de Vía, la gran audiencia. Nosotros ya preparados por acá para llevarles informaciones, por supuesto, dándole la cobertura a la regadera Luis Arráez. Como todos los días, ya restan 5 partidos para el venezolano, quien pertenece a los Phillies de Filadelfia. Bueno, hoy se mantiene como líder en la Liga Nacional con un promedio de 314, luego de irse de 4-2 el día de ayer. Se fue de 4-2 para así afianzarse en el primer lugar de este departamento de bateo y, bueno, en esa lucha por conseguir su cuarto título de bateo. 4 equipos diferentes, 4 títulos de bateo. Primera vez en la historia que sucede esto y lo está haciendo un venezolano llamado Luis Arráez, demostrando la constancia, lo consistente que es con el bate Luis Arráez, de los mejores bateadores en todas las grandes ligas sin lugar, Luis Arráez. Antes de hablar de seguir hablando de béisbol, porque ya vamos a hablar también del cubano Jordan Álvarez, vamos a hablar también de Ronald Acuña. Bueno, por acá tenemos la información que 3 guareneras, comentábamos ayer, hoy tenemos la información completa y concreta, nos las hace llegar el profesor Filemón, el presidente de la Asociación de Baloncesto. 5 mirandinas: Argelis Villarreal de Independencia, Yarbielis Osorio de Sucre y, por supuesto, Saibelis Gutiérrez, Sneily Guzmán, quienes van a estar representando al estado Miranda, ¿no? Y Jesús Luis García, Sneily Guzmán y Saibeli Gutiérrez son de Guarenas. Ellas van a estar en la preselección U15 de Venezuela. Así que vaya las felicitaciones para estas nenas. U15, U16, vamos a corregir por acá. Sí, U16. Entonces reciben el llamado 5 atletas del estado Miranda. Esto dejando claro lo que ha sido en los últimos años el estado Miranda, potencia sin lugar a dudas en baloncesto. Estuvo también en los podios de hace unas semanas en lo que fue el torneo nacional que se llevó a cabo en Barinas, U16, si mal no recuerdo. Seguimos con más informaciones, vamos a hablar o seguir hablando de béisbol. Ya recta final, señores, la recta final y sigue dando noticias. Le íbamos a comentar sobre Jordan Álvarez, el cubano que tiene una tremenda temporada, firme candidato al más valioso en la Liga Americana. de los Astros de Houston. El pelotero cubano llegó a 100 remolques, tiene 40 cuadrangulares y tiene un promedio de 313, el líder en la Liga Americana en promedio. Gran campaña y firme candidato, sin lugar a dudas, a ser el MVP en la Liga Americana, clasifiquen o no los Astros de Houston. Gran campaña para Jordan Álvarez. Seguimos por acá hablando ahora de Ronald Acuña. Ronald Acuña Jr. el día de ayer, en un foul, en un swing, conecta un foul que fue directo a la pierna, y bueno, las alarmas se encendieron, ustedes saben, pero bueno, eso fue en la espinilla, gracias a Dios, dan negativo lo que fueron los resultados de la radiografía. Ronald Acuña, descartaron una fractura, causó preocupación, por supuesto, no solamente en los Bravos de Atlanta, sino en toda Venezuela. Acuña en un ratico llegó a 20 jonrones, ya tiene una otra temporada de 20-20. Los Bravos de Atlanta están clasificados y ya se viene octubre y el bate de él está caliente, sumamente necesario para los Bravos de Atlanta. Tras media hora después de retirarse del terreno, vamos a leer por acá este informe de la MLB. La organización confirmó que las radiografías aplicadas al patrullero criollo dieron negativo. El diagnóstico final indicó una contusión en la espinilla izquierda y el jugador quedó bajo observación día a día. Eso ocurrió en el tercer episodio del partido del día de ayer. Conectó un foul, repito, ante un lanzamiento de Brandon Williamson, que impactó directamente en su pierna. El de la sabana cayó inmediatamente al suelo con gestos de dolor y bueno, gracias a Dios no fue malo. Así que tendremos a Acuña Junior para rato. Eugenio Suárez despachó su cuadrangular 350 de por vida. Increíble. Eugenio también, luego de la mitad de temporada, comenzó a dar jonrones. Ya restan 6, quizás se nos llegue a los 30 cuadrangulares, pero son 25 en la temporada y 25 para un pelotero es muy, pero muy bueno. Pelotero, una temporada de pocos números, de pocos bateadores sobre 300. Ahí está Ronald, Eugenio Suárez, perdón, llegando nuevamente a 25 cuadrangulares. Ya son las 7:52 minutos de la mañana. Por acá nos hacen llegar una carta o un mensaje de parte del señor Randall Hernández, que nos señala que pertenece a la comunidad del voleibol categoría Master. Esto nos los envía a través de Instagram. Randall Hernández dice que hacen vida en el gimnasio 14 de febrero de Los Naranjos y están organizándose para hacer un torneo entre 4 equipos de voleibol Master. Esta información nos las hace llegar Randall. La idea es que más equipos se sumen para masificar el voleibol Master en Guarenas. Así que los equipos Master de la zona del eje Guatine Guarenas, ahí tienen esa información. El amigo Randall Hernández está organizando torneos en la categoría Master. Con esta información cerramos nuestro resumen por el día de hoy, invitándoles como siempre a seguir en sintonía del mejor café de las mañanas. Buenos días con Jacqueline. Adelante estudio.

0: 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Son las 7:58.
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0: 8:07, amigos, 8:07. Antes de darle la bienvenida a nuestro invitado en la mañana de hoy, un vehículo en el sector Araguaney agarró candela. Una muchacha, dicen que es una chica, una pava que está allí. Y el llamado que hacemos a las autoridades, ya estaban algunas personas que se detuvieron. El vehículo, un vehículo pequeño, color blanco, no distingo realmente la marca del vehículo, pero para que las autoridades puedan acercarse y auxiliar a esta joven que lamentablemente pues el vehículo, creo que lo lograron allí detener. Es importante tener un extintor en nuestros vehículos. De verdad que, bueno, eso dentro de las leyes de tránsito y en todas las recomendaciones deberíamos, ¿no?, tener cada uno de nosotros dentro de nuestro vehículo un extintor, y sobre todo cuando ocurren situaciones como estas. Gracias a Simón, a mi amigo, gracias a mi amigo Simón, que está por allí en la vía y me envió allí de primera mano esta información a la altura del sector Araguaney, sentido Caracas, ¿no? Esta información que nos las envía Simón. Un beso y un abrazo para ti. 8:09 y ya tenemos a nuestro invitado José Luis Guerrero Bonilla, psicólogo clínico, psicoterapeuta, y hoy vamos a hablar de un tema realmente importante y al cual pues les voy a invitar a ustedes, a, como siempre, a que puedan participar y que puedan interactuar con nosotros, sobre todo aquellos que piensan ustedes de jóvenes de 13 años, 12 años, teniendo novio. O sea, es la edad, hay mamás que celebran, ¿no? Ay, ya mi hija tiene novio. A esa edad, es la edad realmente propicia, hay que celebrarlo, es el momento de tener novio, es adelantar los procesos. ¿Qué opinan ustedes? ¿Cómo estás? Feliz día, José.
1: Buenos días, ¿cómo estás, Jacqueline? Gracias por la invitación a tu programa, como siempre.
0: Sí, bueno, un tema que me imagino que lo debes ver tú mucho, con que trabajas con adolescentes, ¿no? El noviazgo, el inicio del noviazgo, incluso hay mamás que desde pequeño, ay, mira, es bien enamorado, mira, tiene novio y todavía, bueno, tiene que 10 años, 11 años, no sé.
1: Bueno, yo creo que hay una situación bastante compleja allí, porque es el tema de adaptarte a los tiempos, tratar de comprender a los adolescentes de esta generación. Sin embargo, sabemos que una preadolescente no tiene las capacidades emocionales ni cognitivas, porque estamos hablando de una situación, por supuesto, de no sentir realmente aquello que se va a experimentar, en este caso, el amor. ¿Qué puede saber una preadolescente de amor? ¿Qué puede saber un preadolescente de querer al otro? Si este preadolescente, imagínate que tenga ausencia paternal, si esta niña tenga ausencia paternal o tenga una distorsión con la relación de lo masculino, en este caso con papá, sí. La situación de aquello, entre comillas, que se llama noviazgo, va a generar una distorsión en ese tema de relación. Sí. Es decir, puede haber una obsesión compulsiva, puede haber un apego emocional afectivo, puede haber demanda, puede haber refugio en el otro, y por supuesto un desgaste a aquello que estamos hablando, pues. Uh-huh. El niño, de repente, en este caso el novio, vamos a suponer que sea un beisbolista, un futbolista, puede también distorsionar su capacidad de efectividad, porque tiene que ahora complacer a la novia.
0: Claro. Uh-huh. Sí.
1: Entonces yo creo que esto lo que genera es una situación de desgaste una situación, por supuesto, de aniquilar el proceso natural de exploración, porque ahorita todo el mundo lo quiere hacer, ¿entiendes? Entonces hay una situación allí de que tengo novio porque todas tienen novio, tengo novio porque está de moda, tengo novio porque es chic, tengo novio porque me siento valorada por aquello que el colectivo, la sociedad me dice.
0: Ahora, José, también pasa a lo mejor el calificativo de ellos, pero pasa también nosotros como padres. Algunos, bueno, se sienten así como que orgullosos y de repente a lo mejor restregárselo en la cara a una amiga. Ay, no, mi hija tiene novio, ya, o sea, la visita en la casa, o ya se lo aceptamos en la casa. O sea, el tuyo no, o la tuya no.
1: Sí, exacto, es lo que yo me refiero, ¿no? Además que los padres condescendientes, entre comillas, los padres consentidores, los padres que se sienten orgullosos, todo eso entre comillas, porque mi hija tiene novio. Entonces yo creo que esto es algo que hay que analizar, que hay que reflexionar, porque si entonces no podemos perder dentro de una dinámica que hay una falta más bien de hablar con tu hijo, de proyectar a tu hijo más bien en lo que realmente es, qué es lo que te interesa de tu hijo preadolescente, que estudie, o si tiene un deporte que se destaque, y si tiene un arte también que se destaque. ¿Me siguen?
0: Sí. Hoy conversando, para aquellos que nos están sintonizando en este instante, con el psicólogo clínico, además trabaja muchísimo con adolescentes, hablando acerca de el tener novio, ¿no? O novia a una edad temprana. Fíjate, José, también qué hay, ¿no? De también una sociedad que te va impulsando, y de a lo mejor las prioridades que nosotros estamos generando como padres. En este caso, pues, las niñas siempre son como más adelantadas, ¿no? Mientras que el varón tiene, no sé, 13, 14 años y ni pendiente, ¿no?
1: Sí, fíjate algo, ya que yo creo que los niños ahorita de 12 años, 13 años, hay una sobrecarga de información, y eso lo sabemos todos. Ya un niño de 13, 12 años sabe mucho sobre X asunto, incluso hasta hace competencia con el adulto, pero eso no significa que el niño tenga la experiencia en un tema determinado. Sí. Tiene la información, puede generar una información a caletre, puede tener la información sobre X asunto, como te dije ahorita, pero no tiene la experiencia, no tiene la experticia, no tiene la dinámica de sabiduría con respecto a eso.
0: Sí.
1: Antes se decía que mi abuelo, es que mi abuelo y tatarabuelo se conocieron cuando tenía 14 años, 15 años. Sí, está bien. Hay situaciones, hay cuentos, hay historias, pero la dinámica normativa no es. La dinámica normativa es que el niño esté estudiando, esté haciendo deporte, esté haciendo sus actividades artísticas, no que tenga novio, porque ahí lo que puede hacer es que estos niños de estos tiempos se puedan perder más de lo perdidos que están.
0: Sí, así es. Quisiera que al regreso, José, 8:16, y a ustedes, pues, también invitarlos a que participen. ¿Qué piensas tú, cómo tiene que estar dada esa orientación? Primero, para que nuestros hijos, a lo mejor por esa imitación de los amigos, o sea, no des bien la información o la propuesta central, los estudios, sobre todo la formación de culminar su bachillerato y continuar además en la universidad, y que eso no sea de alguna manera un impedimento o una distracción para que se puedan lograr los objetivos que en algún momento los padres nos proponemos, ¿no?, con nuestros hijos. Vamos a escuchar este tema, es Cali y Daddy Yankee, o el Daddy, Cali y el Daddy, Nada Acústico.

0: Y es Cali y el Dande, nada acústico. Requiero información si allí en el sector Araguaney ya todo bien, este vehículo que estaba prendiéndose, algunas personas estaban allí auxiliando a esta chica, no habían llegado las autoridades, esto estaba generando algo de retraso en la autopista dirección Caracas. José, ¿cuál es esa esa recomendación, ¿no?, que tú le darías, y ya para este último corte, a los padres, ¿no?, que bueno, se consiguen de repente que el hijo, así como tú dices, está jugando fútbol o es un atleta o y resulta que tiene esa distracción que no lo deja a lo mejor enfocarse y a muy temprana edad?
1: Los niños requieren un poco de independencia, es cierto, hay que hablar, hay que conversar, hay que reflexionar, hay que hacerle pensar sobre sus acciones. Hoy en día las niñas, lo alarmante que puede haber es el tema inclusive de la exploración sexual, y esto genera mucho llamado de atención. Yo siento que la capacidad de apertura comunicacional que tienen que tener los padres con sus hijos es clave. Conversar, hablar, qué es lo que se busca, qué es lo que se quiere, qué es lo que mi hija necesita, qué es lo que mi hija quiere exponer, quiere expresar. Porque una cosa es que a veces los padres no están ahí en el hogar y entonces ellos lo que quieren es que sus hijos simplemente hagan y manifiesten todo aquello que ellos piensan, sí. Y eso no es así. Yo creo que una de las cosas es que los niños deben más bien expresar sus emociones conversando con sus padres, no es que se vayan a refugiar y anclar con una situación que los padres ni siquiera están al tanto. Yo creo que uno de los puntos clave es hacer partícipe de tu hijo, de que hablen y expresen aquello que ellos sienten, para que de alguna manera todas aquellas actividades, acciones o realidades que ellos están ejecutando sean los padres conscientes del asunto. Sí. Por ese lado, ¿no?
0: Por el otro lado,
1: yo creo que el tema de la terapia, yo creo que también es clave. Yo he atendido a muchas niñas que se anclan con relaciones de pareja como si fueran adultos.
0: Exacto.
1: Y eso no es así.
0: Sí,
1: entonces,
0: sí.
1: Yo también he visto niños adolescentes, varones, que están apegados a una niña y los niños han bajado sus calificaciones, incluso muchos se han retirado de sus actividades artísticas o deportivas. Y esto no puede ser así. Un niño tiene que estar focalizado, como te dije ahorita, en su deporte, en su estudio,
0: claro,
1: en una novia.
0: Claro.
1: ¿Entiendes? Entonces
0: claro.
1: Yo creo que también este es otro punto clave. Yo creo que los niños hoy en día de 12, 13, 14 años, y el niño tiene 13 años, tiene que estar focalizado en su estudio, en su deporte. Uh-huh. En este caso, si es deportista y si es, como yo te dije ahorita, tiene actividades artísticas porque toca violín, ¿okay? También focalizado en eso. Porque
0: claro,
1: estamos hablando del futuro del niño.
0: Claro.
1: Lo demás simplemente son actividades explorativas, emocionales, afectivas que puede estar, pero no es la prioridad.
0: Claro,
1: para
0: por
1: mí
0: supuesto.
1: Eso es más adelante, es como la sexualidad, es como otros temas que tienen que tener realidades, pero de la adultez, porque ya
0: claro,
1: tiene la capacidad del niño de la madurez cognitiva y emocional, como yo te dije ahorita.
0: Sí, porque entonces a veces pasa, José, disculpa que te interrumpa, entonces, estos padres están pasados de moda, ¿no? Los tiempos han cambiado, estos tiempos son otros.
1: Exacto, ajá, y eso no, exacto, yo creo que es uno de los puntos claves también. Los padres que supuestamente son conservadores, son de la época dinosaurio, como dicen ahorita, no permiten que los hijos hagan lo que ellos piensan o lo que ellos se les venga a la gana. No creo que es así. Yo creo que más bien hay que tener una orientación de valores, una proyección del desafío de vida. Yo creo que los niños tienen que madurar en función de la dinámica intrafamiliar, en la dinámica psicoemocional que se puede gestar a la interioridad de lo que es el hogar.
0: Claro.
1: Y si no tienes la capacidad, y si no tienes tú la madurez como padre para hacerlo, porque te la pasas trabajando y quieres dejar a tu hijo a merced del desarrollo emocional con los abuelos, yo creo que entonces llévalo a un psicólogo.
0: Claro. Bueno, un abrazo bien grande para ti, mi José. Tus redes sociales para que te puedan seguir.
1: 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Gracias, Jacqueline, por la invitación.
0: Gracias, mi José. 8:28 y al regreso estaremos conversando con Milagros Natalie. No se pueden ustedes perder esta entrevista con Milagros Natalie al regreso. Y esto a propósito de la muerte del hijo de Cindy Crawford por un exceso y por de sustancias no prohibidas en un centro de rehabilitación. Vamos a estar hablando de las adicciones, la familia también enferma, cómo impacta dentro del grupo familiar cuando un miembro de la familia padece una adicción. De eso vamos a hablar, pero al regreso.

0: en minutos. 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Buenos días, Jacqueline. Son las 8 con 29 minutos. 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

0: 8:37, amigos, marca aquí el digital a través de vía 97.7 FM. Bueno, en la Gran Mariscal de Ayacucho habían varias situaciones. Un vehículo que estaba accidentado ahí cerca del sector Araguaney, que fue ya removido allí del lugar, estaba en el canal rápido. Un carro que se estaba incendiando, un carrito pequeño, color blanco. No tengo preciso las marcas del carro, sin embargo, allí en nuestras historias de Instagram, arroba vía 97.7 FM, arroba tortolero FM, ustedes pueden ver una chica allí, era la conductora de este vehículo que estaba agarrando allí fuego. Lograron ya apaciguar allí la situación. Y en el distrito metropolitano había una gandola que estaba accidentada. Pasando de allí, no, la vía libre, ¿no? Para aquellos, incluso hace rato ya el chino de la autopista nos mandaba un video que compartimos también a través de las redes sociales con buena circulación en el distrito metropolitano. Esta es la situación. Por cierto, que anuncian más calor. Temperaturas más fuertes vamos a sentir, más altas vamos a sentir en los últimos días. Así que importante, bueno, prepararnos, ropa ligera, mucha hidratación, es realmente importante, ¿no? A esta hora. Ya tenemos a mi amiga Milagros Natalie allí para acompañarnos en este tema. Que vamos a estar hablando, abordando el tema de las adicciones. Esto muy a propósito de este lamentable suceso que donde muere el hijo de Cindy Crawford, de apenas 27 años de edad, recluido en un centro para personas con adicción, pero que lamentablemente no logró superar. Y por el contrario, pues ahorita han surgido muchísimas hipótesis. El padre salió al paso y dice que por favor respetar, ¿no?, este momento de la familia y no hacer conjeturas donde no los hay. Pero lejos de hablar específicamente acerca de este caso que involucra al hijo de Cindy Crawford, la familia devastada, obviamente, por la pérdida de su hijo, un hijo que era muy ligado a su madre y que entró en este centro de rehabilitación donde el costo mensual era entre $11,000 y $15,000 mensuales. Y se habla, pues, que con una metodología que está prohibida en varios países del mundo, que le genera esa abstención, pero que también le genera situaciones de ansiedad y depresión, ¿no?, con este tratamiento. Lo cierto es que la adicción es un problema, como dice allí el título, que también afecta a las familias. ¿Cómo estás, Milagro? Feliz día. Disculpa este preámbulo ahí amplio, tan amplio.
1: No, feliz día para ti, Jacqueline, para tus escuchas. Muy bien, porque nos permite contextualizar. Fíjate, las adicciones ciertamente están consideradas una enfermedad dentro del espectro de enfermedades mentales. ¿Por qué? Porque son capaces de alterar, de afectar la autonomía, la independencia y el discernimiento del intelecto.

0: la actualidad del proceso intelectual de un ser humano, y mental, obviamente, no se queda solamente en quien padece la disfuncionalidad, la patología, ¿no?, de la adicción. Y hablamos de adicción, sea del término que sea, adicción a las bebidas alcohólicas, a las sustancias de estupefacientes, a la ludopatía, que también está considerado, todo lo que realmente incaute la capacidad de poder vivir y desempeñarte de manera autónoma y de tomar decisiones y de poder manejar eso que te controla, pues definitivamente es una adicción.
1: Sí.
0: Y no se queda solamente en quien la padece, sino también hace un impacto impresionante en el entorno y, por supuesto, siendo la familia el escenario primigenio y más cercano a quien está padeciendo la adicción, por supuesto, también se ve afectado. Por eso decimos que la enfermedad no se queda en el individuo, trasciende y enferma a la familia. La adicción es un problema que definitivamente siempre preguntan, bueno, ¿y cómo es que se pueden llegar a esos niveles? ¿Cómo es que no nos damos cuenta y llegan a esos niveles? Porque dentro de la familia hay puntos de fuga que definitivamente no se miraron.
1: Sí.
0: Yo no estoy diciendo, no hay familias buenas ni malas, la dinámica familiar no es perfecta, es perfectible, y siempre hay un punto ciego que, bueno, dentro de, como toda actividad humana, pues se puede escapar, y es cuando no miramos qué está ocurriendo intrínsecamente en la dinámica familiar, qué pasa con los vacíos emocionales, qué pasa con la comunicación que no llega a cubrir esas necesidades de entender las emociones, las frustraciones, los miedos, las carencias de los miembros de la familia. Entonces, cuando hay alguien que padece y llega a también entender que la adicción tiene estadios, es decir, hay niveles dentro de la patología. Cuando nosotros como familia no abordamos esa patología a nivel inicial, ciertamente nos vamos a conseguir un caso como el que tú perfectamente contextualizabas, que no solamente, fíjate que hay atención, hay recursos económicos, la adicción tiene eso, hace que no solamente el impacto sea dentro de la vida emocional de la familia, sino impacte económicamente, impacta socialmente, es capaz de desbordar emociones dentro de la familia y que aparezcan emociones y sentimientos como la vergüenza, el aislamiento, la culpa. Todo eso va a motorizar sobre todo en los más cercanos. ¿Quiénes son? Los padres, los hermanos. Entonces la dinámica cambia por completo, y si no estamos preparados, siempre lo digo, es necesario sí o sí, nadie sale solo de un trance de esta naturaleza, y hay que llevarse de la mano de los especialistas.
1: Tiene que recibir ayuda. Ahora, en Milagro, lo que para mí es importante, el cómo nosotros podemos detectar en el seno del hogar, porque sabemos que sobre todo estas adicciones y las drogas circulan muy cerca de los jóvenes, y que a lo mejor tipo normal, ¿no?, como dirían ellos, se va convirtiendo en que, bueno, pruebo y es más, y es más, y es más, y es más, ¿no? Y cuando nos damos cuenta, los padres, tenemos un tremendo problema en casa, porque como sacar a tu hijo de una adicción no es nada sencillo. Bueno, si bien este caso, ¿no?, de este joven apenas comenzando la vida, 27 años, toda una vida por delante, modelo, bello, y pagaban en este centro se calcula entre 15 mil dólares mensuales, es decir, que había los recursos para llevarlo al mejor lugar, para tratar de sacarlo, y sin embargo no lo pueden lograr. ¿Qué es lo que nosotros tenemos que estar detectando en casa? Que nos diga que algo no está bien.
0: Sí, definitivamente los padres como referentes y autoridad dentro del escenario familiar, pues no solamente tenemos que ser orientadores, también forzosamente y sí o sí tenemos que ser supervisores. Cuando nosotros comenzamos a notar que hay cambios de conducta, pero antes de mirar el cambio de conducta, como yo digo, un padre sin ser invasivo, respetando siempre el espacio particular que todo ser humano debe tener, nosotros tenemos que ser muy observadores de conocer cuál es el entorno, dónde se mueven nuestros hijos, cuáles son las tendencias que les gusta, qué son los hábitos que están cultivando, los límites y las normas, ver qué se supervise. ¿Qué ocurre en un hogar donde los padres estando presentes, son ausentes? Es decir, no hay autoridad parental, hay normas pero no se cumplen, soy tan buen papá y tan chévere que bueno, que no me importa si mi hijo de 12 años llega después de la medianoche, a las 10 de la noche, no me ocupo de saber con quién se está reuniendo, cuáles son los denominadores comunes de sus entornos, no superviso un escenario que es esencial, que es la escuela. Entonces, ¿cómo nos vamos a dar cuenta? Siendo padres presentes. Un padre presente orienta, supervisa, informa, para que la información no llegue de terceros, pues abordar temas que son complicados, pero que hay que abordar.
1: Y lograr de alguna manera compartir una vez que otra con los amigos, quiénes son los amigos, indagar un poco. ¿Dónde está? Estoy muy de acuerdo contigo. Nosotros ya vamos a volver, Milagros. Tenemos que colocar un tema musical de este tema que sin duda alguna nos tiene que tener allí atentos, sobre todo aquellos que tienen adolescentes, cómo poder orientarlos y cómo evitar que estas sustancias que lleguen a manos de ellos, que se genere una dependencia, cómo podemos de alguna manera estar vigilantes sin ser invasivos, pero sí conocer el entorno de nuestro hijo. Ya vamos a regresar con nuestra invitada, Milagros Natalie. Como ustedes saben, ella es abogada, además se ha especializado en niños, niñas y adolescentes, orientadora familiar, hoy hablando acerca de las adicciones y que enferman no solamente a la persona que lo consume, sino a toda la familia. Es un daño para toda la familia. 8:49, vamos con este tema de Luis Fonsi y ya vamos a regresar con más.

0: Sí, nuestra balada sonando aquí en Buenos Días con Jacqueline a través de Vía 97.7 FM y nosotros conversando con Milagros Natalie. Miren, esto a propósito de que el hijo de Cindy Crawford y de Reinder Gebert murió el pasado 20 de septiembre en un centro de rehabilitación a los 27 años de edad. Ha evidenciado el delicado momento que atraviesa a causa de sus adicciones a las sustancias. Ha salido a la luz nuevos detalles sobre cómo fueron los últimos meses de vida de Giver y cuál fue el tratamiento prohibido en los Estados Unidos y Europa al que estuvo sometido antes de perder la vida. Así como el propio joven reveló a través de sus redes sociales, se trataba de una terapia africana experimental con ibogaína, un alcaloide psicoadictivo o psicoactivo de origen natural africano, conocido por su capacidad para interrumpir las adicciones y el síndrome de abstinencia de manera acelerada. A través de un post, a través de Instagram, que publicó el modelo el pasado mes de marzo, mostraba en el video cómo era una de esas sesiones del procedimiento que siguió en Beyond, una clínica ubicada en Cancún, en México, y cuyos tratamientos oscilan entre 11.000 y 17.000 euros. Me aterrorizaba y sabía que volvería a estarlo si tenía que enfrentar a algo así, aseveraba el joven a través de sus redes sociales. Para evitarlo, ayuda, no meterse en situaciones que te lleven a eso, pero así es la vida a veces, ¿no? Así lo hizo saber a través de sus redes sociales. Esta sustancia está prohibida en Estados Unidos y en Europa debido a su alta toxicidad física, lo cual puede provocar graves arritmias ventriculares, paros cardíacos. Por esta razón, muchos pacientes viajan a países con vacíos legales para recibirla. 27 añitos nada más este joven. ¿Cuál sería, no, ya para ir al cierre, Milagro, ese mensaje que les darías a la familia? Y si hay familias donde ya, miren, yo detecté, primero para evitar, ¿no?, que esto ocurra y que nuestros hijos entren en consumo de sustancias. Y si ya lo conocemos, no hacernos la vista gorda y atacarlo, ¿no?, con prontitud.
1: Sí, fíjate que uno de los factores determinantes es invisibilizar la situación. Es una salida de escape rápida, fácil, pero no para nada eficaz, que muchas familias optan porque, como señalé al principio, la vergüenza, la frustración, la culpa. A esos padres que, bueno, que tienen hijos en formación, pues como siempre digo, es un deber inherente al ejercicio parental que usted oriente, supervise y sepa en dónde se mueve y con quién se mueven sus hijos. Sea el ejemplo. Muchas veces la adicción nace de prácticas dentro del hogar que parecen inofensivos, los tragos sociales, el consumo de cigarrillo. Es decir, hay conductas porque hay un elemento que no hemos tocado y en la adicción hay un componente netamente individual. Es decir, hay uno biológico, uno social, pero también uno inherentemente individual que sobre los resultados a veces, donde reposan en ese componente individual. Usted fuma, usted consume bebidas alcohólicas socialmente, pues definitivamente elija dónde y cómo lo hace cuando usted tiene hijos en formación, porque la información que su hijo a través de su conducta está recibiendo todavía posiblemente no discierne del alcance de las consecuencias de eso. Sepa dónde están sus hijos.

0: hable con los hijos, no cuestione, no juzgue, qué tonto eres, porque si eso es una tontería, no hay que subestimar, porque el mundo emocional es la puerta que abre a lo desconocido. Busque ayuda, sobreproteger, invisibilizar, pago las deudas que muchas veces se contraen para poder obtener el producto ilícito. Minimizo conductas disruptivas ante la sociedad porque me da pena asumir que tengo esa problemática dentro de casa. Definitivamente, la culpa, entre la culpa y la responsabilidad, hay un factor importante. La culpa lo va a mantener allí invisibilizando la situación. La responsabilidad le va a permitir accionar objetivamente, buscar ayuda. Usted y para su adicto y para su entorno familiar.
1: Claro.
0: No descuidar qué pasa con los otros miembros, porque por lo general la atención se centra en quien definitivamente está necesitando de la mayor atención, pero también se descuidan los entornos, los hermanos sufren muchísimo porque hay un desvío de la orientación y la atención y la supervisión para ellos.
1: Sí.
0: Entonces, no es
1: Bueno,
0: fácil, es complejo,
1: es
0: pero
1: la atención que debe ser muy importante, estar alertas, estar pendientes,
0: buscar
1: sí,
0: ayuda.
1: buscar
0: Esto
1: ayuda.
0: es una situación que no se sale solo. Existe algo que se llama triaje y entender que hay alguien que está impedido. No es que sea malo, no es que no tenga la fuerza de voluntad, está impedido mental y emocionalmente de tomar decisiones
1: Sí.
0: asertivas y le corresponde pues a los más cercanos hacerlo. Entonces, busque ayuda porque eso lo amerita.
1: Milagros, un abrazo grande para ti. Gracias por
0: Igual para
1: siempre estar
0: ustedes,
1: para
0: feliz día.
1: nosotros y para nuestra audiencia. Mira, nos vamos con este tema de Rafael El Pollo Brito y este tema Nada Personal, 8:59.

0: Gracias, pollo.
1: No, chica.
2: 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Son las 9. Con 3 minutos. 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
2: 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Continuamos con buenos, buenos días con Jacqueline.
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Son las 9:27.

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0: Son las 10 con 3 minutos. 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
1: Hey, mi gente bonita, en estos minutos, cuando son las 10:10, recuerden que aquí la mejor información del entretenimiento a través de media mañana por vía 97.7 FM para aquellos que van subiendo en estos minutos a la ciudad capital, a manejar con mucha prudencia, con mucha precaución, porque tu seguridad depende de ti. Recuerden que es súper importante conectarse de inmediato a través de nuestra señal en streaming, es vía fm.com. Llegamos gracias a la dirección de Jacqueline Tortolero en la producción, Jolbran Toro en los controles, DJ Boleta, y en la musicalización de la estación, el hombre que baila con la música, Osvaldo Navarro. Recuerden quedarse en sintonía porque en minutos estaremos allí compartiendo las informaciones en materia de titulares. Luego estaremos compartiendo un poco lo que es noticia, lo que es tendencia, lo que se habla en redes sociales. Y recuerden que es súper importante incluso seguirnos a través de las redes sociales, @vía977, @jolbrantoro. 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Iniciamos desde ya con buena música y nos vamos con BL, No Tiene Sentido.

Hey, mi gente bonita, en estos minutos, cuando son las 10:15, recuerden que aquí la mejor información del entretenimiento, por cierto. 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Recuerden que somos la única radio que se encuentra en Radio Tú. Mi gente, 10:15, iniciamos desde ya. Les comparto que Caracas vivirá una noche de amor, despecho, junto a Nelson Velázquez. En otras informaciones, el Gordo y la Flaca cumplen 28 años al aire, aniversario histórico, lo comparte hoy Univisión. En otras informaciones, Lady Di Mosquera, la favorita, imbatible en el Miss Grand Internacional 2026. Lo más reciente en información, Carlos Mata, fue operado en Miami y envió un mensaje a todo su público. La causa también que se convierte en tendencia, Anuel AA recordó a Canserbero y reveló una conversación muy personal. En otras informaciones, Diana Patricia, incluso lo comenté el día de ayer, la Macarena del Mundo, recibió importante reconocimiento en la Universidad Central de Venezuela y Luis Miguel anuncia su regreso a los conciertos. Mi gente bonita, 10:16, recuerden que es súper importante conectarse a través de nuestra señal en streaming, es svfm.com. Seguimos con buena música y ya venimos para seguir ampliando las informaciones en el mundo del espectáculo. Y nos vamos con May Bahía, Victory, Corinne Smith, Encubierto.

Bueno, amigos, en estos minutos, cuando son las 11, las 10 con 19, corrijo, 10. Recuerden que hay aquí la mejor información del entretenimiento a través de a media mañana por vía 97.7 FM. Recuerden que es súper importante descargar la aplicación a través de sus teléfonos inteligentes. Bueno, y les comparto desde ya la primera información del momento. Luis Miguel anuncia su regreso a los escenarios. Hasta el momento no se conocen las fechas para el público o para que el público pueda disfrutar de su gira en el 2027. Luis Miguel anunció la tarde de este lunes 21 de septiembre su gran regreso a los escenarios con su Luis Miguel Tour. Fue a través de las redes sociales que el conocido Sol de México compartió una fotografía con el anuncio, despertando la emoción de sus fieles fanáticos. El intérprete de La Bikina no informó lugares, ni países, ni las fechas para poder deleitar al público con sus más grandes éxitos y ese toque de elegancia que comparte en el escenario, bailando, moviéndose, cantando y sonriendo. Luis Miguel Tour 2027 se lee en la descripción, que está llena de mensajes de felicidad y emoción de fanáticos por volver a cantar los temas románticos del intérprete de 56 años, que hoy vive una intensa relación con la diseñadora española Paola Cuevas. El anuncio llega tras unos problemas de salud que lo llevaron a estar hospitalizado en el centro de Nueva York y luego de su última gira mundial comenzó en el 2023, donde tuvo la oportunidad incluso de incluir a países de América y Europa. Incluso la gira se consagró con la taquilla más vendida de todos los tiempos, según la información ofrecida por la revista Billboard, superando más de 40 millones o 400 millones, corrijo, recaudados en boletos. Recordemos que el cantante se presentó en Argentina, donde comenzó su gira en agosto del 2023, para luego visitar México, Estados Unidos, España, Uruguay, Chile, Perú, Colombia, Ecuador, Costa Rica, El Salvador, Honduras, Guatemala, Nicaragua, Puerto Rico y República Dominicana. También visitó Venezuela ofreciendo un concierto de altura en el Estadio Monumental Simón Bolívar ese 12 de febrero del 2024. Lo que sí es cierto es que esta información hasta ahora se convierte en tendencia. Hay que estar al pendiente cuando Luis Miguel va a publicar las fechas para poder disfrutar de este concierto Luis Miguel Tour en el 2027. Mi gente bonita, 10:23, seguimos con buena música y ya venimos para seguir ampliando las informaciones en el mundo del espectáculo. Recuerden que es súper importante conectarse de inmediato a través de nuestra señal en streaming, es viafm.com, y nos vamos con Luis Miguel Por Debajo de la Mesa, y suena aquí en A Media Mañana por vía 97.7 FM.

Hey, mi gente, 10:25, ¿qué pasa con el digital? 10:25. Tengo el 11 en la mente. 10:25, repito, 10:25. Para aquellos que van manejando ahorita, recuerden manejar con mucha prudencia, con mucha precaución. Pero les comparto que en otras informaciones que también circulan en el mundo del espectáculo, les comparto que Carlos Mata fue operado en Miami y envió un mensaje a todo su público. El pasado 3 de septiembre, el artista fue intervenido en Estados Unidos de la columna. El cantante y actor venezolano Carlos Mata, o Carlos Mata, fue operado en Miami, Florida. Así lo reveló en un video posteado en su perfil oficial de Instagram la tarde de este lunes 21 de septiembre. En el clip, el protagonista de la emblemática telenovela Cristal informó que la operación fue realizada el pasado 3 de septiembre en el centro de salud, en el cual recibió el apoyo de los especialistas. El intérprete explicó que la intervención se realizó en la zona superior de la columna debido a la ausencia de varios discos, una condición que sus médicos le habían aconsejado tratar a la brevedad posible para garantizar su calidad de vida. La operación fue en la zona superior de la columna vertebral y todo va en rumbo en recuperación, y les debo dar los detalles que se los cuento más adelante. Si lo compartí recientemente el artista, los quiero mucho, gracias por todo el apoyo y por las oraciones, los quiero. Así comentó recientemente, los mensajes de apoyo no se hicieron esperar para el artista, entre ellos Flor Núñez, quien le expresó palabras de cariño y su pronta recuperación. Pronta recuperación, querido Carlos, que te recuperes muy pronto. Así lo escribió recientemente la primera actriz, Luis Olavarrieta, Noelia Arteagas, Carmen Julia Álvarez, Amanda Gutiérrez, Guillermo Dávila, Araceli Arámbula, entre otros artistas. Enviaron allí sus mensajes para que se recupere muy pronto. Mi gente bonita, 10:20, vamos a seguir con buena música. Nos vamos en estos minutos con Elena Rose, sonando acá en la media mañana por Vía 97.7 FM. Y nos vamos con Luna de Miel en compañía de Raguayana.

0: 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Son las 10 con 34 minutos. 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

Hey, mi gente bonita, en estos minutos, cuando son las 10:42, se recuerden que de aquí la mejor información del entretenimiento a través de 10:30 mañana por Vía 97.7 FM. Bueno, en otras informaciones les comparto que también circula en el mundo del espectáculo, ya que Lady Di Mosquera, la favorita imbatible en el Miss Gran Internacional 2026. Han pasado varios días desde que Lady Di Mosquera llegó a Tailandia para la concentración del Miss Gran Internacional 2026, un certamen que hoy brinda

Sevilla como una de las grandes favoritas por la segunda corona dorada. Esperemos que Venezuela esta vez logre ganar. Su experiencia, fuerza escénica, cuerpo

Hasta ahora incluso circula como una de las grandes favoritas. Recordemos que Lady Di ganó la corona del Reina Internacional del Café en el 2026. También nos representó en Colombia. Comparte incluso compartió, mejor dicho, con Miss Gran Ecuador, con quien es muy cercana, y también participó en el concurso Biosmel Souza. Lo que sí es cierto es que mañana, hoy miércoles 23 de septiembre, tendrá una prueba muy importante, la conferencia de prensa, en la que debe mostrar con toda su fuerza y actitud para representar al público presente ante las cámaras. Mi gente, 10 con 44, seguimos con buena música y nos vamos con Shakira, música sensación.

Bueno amigos, en estos minutos cuando son las 10:49, por cierto les comparto que la música de Shakira genera una sensación global de empoderamiento, hogar y conexión cultural que ha trascendido generaciones, ya sea por sus letras melancólicas del pasado, sus ritmos bailables o su reciente etapa de reinvención. El impacto de su obra se asocia directamente con conexiones intensas, emocionales y experiencias compartidas. La palabra sensación se conecta con la artista colombiana principalmente en tres vertientes: la dulce sensación de sus clásicos románticos, una sensación de reinvención y libertad, el fenómeno del estadio de Shakira y la unión con su cultura. Increíble. Mi gente, 10:49, recuerden que es súper importante conectarse de inmediato a través de nuestra señal en streaming, es vía fm.com. Seguimos ampliando las informaciones y les comparto que en otras noticias, El Gordo y la Flaca cumplen 28 años al aire. Qué increíble, ¿no? Un aniversario histórico. Lili Estefan y Raúl de Molina celebran con gran felicidad los 28 años del reconocido programa de espectáculo El Gordo y la Flaca. El show se emitió por primera vez el 21 de septiembre de 1998. Pensaban hacer en ese momento, ganando con el paso del tiempo la sintonía, el respeto y el cariño del público, manteniendo hasta ahora sus conductores originales. Qué increíble durar tanto tiempo en una planta televisiva. La producción realizó un programa de aniversario cargado de emociones, en especial para Raúl, quien soltó lágrimas por los años que han pasado al lado de la querida Flaca, siendo una de las duplas más grandes de la televisión en Miami. Incluso la celebración estuvo por todo lo alto. Hicieron un repaso por los momentos más especiales del programa, destacando aquel segmento en el cual Raúl de Molina estaba allí en un jacuzzi con una con un famoso traje de baño. Incluso un enorme pastel, globos e invitados fueron parte de la celebración especial, en la que Raúl expresó palabras de cariño al equipo y al público y a su familia por el apoyo durante 28 años. ¡Qué increíble! Mi gente, 10:51, seguimos con buena música y ya venimos para seguir ampliando las informaciones en el mundo del espectáculo. Recuerden que si vas subiendo en estos minutos a la ciudad capital, a manejar con mucha prudencia, con mucha precaución, y nos vamos en estos minutos con Ronald Borjas, sonando acá en la media mañana por vía 97.7 FM, Piel de Ángel.

Hey, mi gente bonita, en estos minutos, cuando son las 10:56, y recuerden que aquí la mejor información del entretenimiento a través de Media Mañana por Villa 97.7 FM. Por ahí les comparto que en otras informaciones que también circulan en el mundo del espectáculo, Anuel AA recordó a Canserbero y reveló una conversación muy personal. El cantante puertorriqueño Anuel AA, conocido como Emmanuel Santiago, compartió en una entrevista su respeto y admiración por el fallecido Canserbero. El boricua de 33 años recordó una conversación que tuvo con el intérprete de Pensando en Ti. Anuel indicó que aunque no se conocieron en persona, mantuvieron un vínculo personal en redes sociales, en las que intercambiaron palabras. En uno de los mensajes, Tairo José González, conocido como Canserbero, confesó que su trabajo le recordaba a sus propios inicios en la música, un texto que dejó sin palabra a Anuel AA, ya que tiene muy presente en su mente y corazón por el legado del artista. Me había dicho que yo le recordaba a él le gustó la canción y bendito, nunca lo pude conocer porque fui a prisión. Así lo compartió recientemente Anuel AA. Recordemos que Anuel AA también estuvo en prisión, al igual que Farruko. Incluso de allí salió esa famosa canción de Anuel AA y Farruko, aunque fueron unas palabras ofrecidas en el año 2023. Delincuente se llamaba la canción. Seguidores de Anuel AA han publicado en redes sociales como relató el respeto de Canserbero, catalogándolo por la reconocida entrevista, por la reconocida revista Rolling, el máximo exponente del rap independiente en español. El intérprete de 33 años y padre de 4 hijos indicó que le hubiese gustado grabar una canción con Canserbero, quien murió en el 2015 en Maracay, Estado Aragua. Mi gente, 10:58, seguimos con Anuel AA y ya venimos para seguir ampliando las informaciones en el mundo del espectáculo. Es súper importante incluso conectarse a través de nuestra señal en streaming, es vía fm.com. Bueno, nos vamos con la música del momento. Mi cielo enseña que es cambiar la música. Y nos vamos en estos minutos con Baby Wa de Karol G, la música del momento. Y suena aquí en A Media Mañana por Vía 97.7 FM, la más viral del momento.

0: Son las 11 con 4 minutos. 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

Hey, mi gente bonita, en estos minutos, cuando son las 11:11, llegó el momento de manifestar boleta y pedir buenos deseos. Pero también llegó el momento de buena recomendación publicitaria. 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Seguimos con buena música y nos vamos con Alejandro Sanz, Fictur y Karim León, El vino de tu boca.

Hey, mi gente bonita, en estos minutos, cuando son las 10, las 11, Dios mío, 11, 11 con 14, donde quiero ir, boleta. Mi gente bonita, hoy miércoles 23 de septiembre, por cierto, llegó la temporada de Libra. Creo que es una temporada maravillosa para mantener el equilibrio. Espero que esta temporada del signo de Libra nos traiga cosas maravillosas. Mi gente bonita, les comparto que Baby Gua es la canción más exitosa del momento y obviamente de la cantante del momento, Karol G. Baby Gua es la exitosa canción de la cantante colombiana Karol G, en colaboración con grandes artistas españoles, lanzada el 7 de agosto del 2026, con una audiencia increíble. Incluso desde que lanzó la música hasta el día de hoy se ha mantenido boleta en el primer lugar, reemplazando incluso a Bad Bunny y a Shakira. Qué increíble, ¿no? No me arrepiento de sentir tanto, el tema que se convirtió rápidamente en el favorito del público y se posicionó el día 1 en la lista Billboard Global del 2026. Incluso detalles principales del éxito de Karol G generó incluso una cantidad de comentarios positivos, ya que es un álbum que va dedicado para esas personas que les cuesta superar a sus parejas. Es una fusión de pop latino con texturas electrónicas. Incluso la producción a cargo de Tiny incluye una interpolación del famoso ritmo dance. Significa que la letra gira en torno al despecho y a las contradicciones de extrañar a un viejo amor, mientras también se puede rumbear, ¿no? Incluso en discotecas. Frecuentemente, esa teoría entre los fanáticos, que el título y la letra con un guiño directo a su pareja aparentemente Faye. Recordemos que Karol G es una mujer súper inteligente y nunca comentó si realmente terminó con Faye. Lo que sí es cierto es que obviamente tienen rato que no publican una fotografía juntos. Incluso de allí nacen los rumores. Lo que sí es cierto es que no me arrepiento de sentir tanto. El nuevo álbum de Karol G se convirtió en tendencia y sigue siendo tendencia en todas las plataformas digitales. Tanto así que Baby Gua la adoptaron los hombres. Gracias a este debut y su historia como la primera artista femenina en alcanzar el primer puesto global de Spotify. Hasta ahora, Baby Gua es el tema del momento. Mi gente bonita, 11 con 17, seguimos con buena música y nos vamos con Elvis Crespo Victory VL para bailar, y al regreso venimos para compartir lo que es tendencia.

Hey, mi gente bonita, 11:20, llegó el momento rápidamente de compartir lo que es tendencia de lo que se está hablando en las plataformas digitales. Iniciamos desde ya con la primera tendencia en la mañana de hoy y es tendencia en estos minutos. Despedida oficial es tendencia, ya que Jexy Hurta, integrante del icónico grupo Jay-Z Joy, rompió el silencio tras su sorpresiva salida del proyecto musical que construyó junto a su hermana por casi dos décadas. Compartimos la segunda tendencia y es tendencia en estos minutos. A ver qué es tendencia, buscamos rápidamente lo que es tendencia. Y es tendencia, el verde no fue casualidad. La cantante colombiana Karol G sorprendió durante su show al teñir de verde el escenario mientras cantaba Ese hombre es malo, y las redes sociales inmediatamente lo relacionaron con Faye. Fue una indirecta, fue marketing o simplemente coincidencia. Y con las canciones de su nuevo álbum, que lleva por nombre No me arrepiento de sentir tanto. Seguimos con la tercera tendencia, y es tendencia en estos minutos. Robo de miradas es tendencia, ya que la diva del Bronx, Jennifer Lopez, paralizó la industria de la moda durante su participación en el evento de Vogue, apoderándose del escenario con un impactante atuendo. Se ve espectacular Jennifer Lopez. Seguimos también con lo que es tendencia, y es tendencia, se repitió la historia. La cantante venezolana Daniela Barranco se mostró vulnerable en redes sociales y reveló lo sola que se siente, puesto que la dejaron 40 y para la cola, como dirían por allí. Mi gente, 11:22, seguimos con buena música, boleta, ya venimos para seguir ampliando las informaciones.

0: Son las 11 con 30 minutos. 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

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Seguimos con buena música y nos vamos con Nacho, la buena.

Hey, mi gente bonita, en estos minutos, cuando son las 11:43, recuerden que aquí la mejor información del entretenimiento para aquellos que van subiendo en estos minutos a la ciudad capital, a manejar con mucha prudencia, con mucha precaución, porque tu seguridad depende de ti. 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Pero les comparto que Norquis Batiste también es tendencia en la mañana de hoy, puesto que aparentemente regresó a los fogones de Top Chef VIP. La artista venezolana regresó a los fogones del popular programa Top Chef VIP 5 de Telemundo, una participación especial de la criolla de 49 años que la hizo recordar los momentos vividos en la competencia culinaria con Angélica Zelaya y Matías Ochoa. Recordemos que Norquis también en los últimos días ha estado atravesando una cantidad de críticas luego de emitir varios comentarios fuera de lugar en esa entrevista que le hizo recientemente la periodista Camila Canaval. En otras informaciones les comparto que también Caracas vivirá noche de amor y despecho junto a Nelson Velázquez. El próximo viernes 13 de noviembre, la terraza del Centro Comercial Ciudad Tamanaco será el escenario de un evento musical donde asistentes podrán desahogarse cantando a todo pulmón el ritmo del vallenato y la música criolla, dos géneros musicales que sin duda son protagonistas de miles de historias de amor y desamor. Noche de amor y despecho es el nombre de este único, irrepetible concierto que será producido y se llevará a cabo en el Centro Comercial Ciudad Tamanaco, reuniendo por primera vez a uno de los exponentes del vallenato romántico más importante de los últimos tiempos, Nelson Velázquez, junto a un cartel de divas que erizan la piel con sus canciones, la tigra del caserío Jennifer Mora y la flor de Cuba Araima estará allí también presente. Lo que sí es cierto es que este evento promete hasta ahora. Mi gente bonita, nos vamos con buena música y ya venimos para seguir ampliando las informaciones y nos vamos con Andrés Cepeda y este Día tras Día.

Gente bonita, en estos minutos, cuando son las 11:50, recuerden que aquí la mejor información del entretenimiento. Es impresionante cómo pasa la hora. Pero les comparto que lo más reciente en información: Lady Di Mosquera conquista Tailandia en la ceremonia de la prensa del Miss Grand 2026. Es impresionante la belleza de Lady Di Mosquera. Recordemos que con esta tradición, cada año el Miss Grand Internacional se realiza la conferencia de prensa en el que las Misses exhiben sus vestuarios llamativos. La Miss Grand Venezuela Lady Di Mosquera salió a escena en dos ocasiones con un llamativo vestido en color negro. Espectacular lucía esta mujer. La morena, de gran estatura y excelente figura, desfiló con un tocado y mucho brillo que la consolidan como una gran favorita a la corona dorada, la cual sería la segunda para Venezuela. Amanecerá y veremos. Esperemos que Lady Di Mosquera pueda traer esa segunda corona dorada. Mi gente bonita, 11:52. Seguimos con buena música y en breves minutos venimos para la despedida. Recuerden que para aquellos que van subiendo a la ciudad capital, a manejar con mucha prudencia. Dímelo, Ari Vega, sonando acá en la media mañana.

Hey, mi gente bonita, 11:55, llegó el momento de irnos. Recuerden que llegamos gracias a la dirección de Jacqueline Tortolera, en la producción Yolbran Toro, en los controles DJ Boleta y en la musicalización de la estación El Hombre que Baila con la Música, Osvaldo Navarro. Recuerden quedarse en sintonía porque en minutos, buena música hasta las 12 de la tarde, luego podrás disfrutar de 2 a las 2, corrijo, de Backstage, en compañía de Karen de Souza y luego Vía Alterna con mi querida Caterina Araque. Vale la pena quedarse en sintonía porque tenemos una parrilla bastante completa para que puedan disfrutar de buena información, de buena música, entretenimiento, variedad y buenas entrevistas aquí en Vía 97.7 FM. Y mañana, jueves, qué rápido, desde bien temprano, buenos días con Jacqueline, de 6 a 10 de la mañana. 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Ante el micrófono, Yolbran Toro. Mi gente bonita, recuerden que cada quien haya su camino en lugares diferentes porque la vida se trata de aprender y dar segundas oportunidades. 24/7 y nos vamos con el infiel más querido de todos los tiempos, BL, si te pillara.

Son las 11 con 58 minutos. 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
2: Son las 12 con 30 minutos.
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0: Es la 1:01. 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

0: 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Es la una con 32 minutos. 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

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Son las 2 con 3 minutos. www.viafm.com.be fm.com.be. 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
1: Buenas tardes a todos nuestros queridos oyentes de Vía 97.7 FM. Por supuesto, bienvenidos a un nuevo programa el día de hoy, Backstage. De 2 a 4 de la tarde las estaré acompañando por acá Karen de Souza. Ya saben que tenemos las mejores informaciones del mundo del espectáculo, del entretenimiento. Sin antes, por supuesto, no puedo continuar sin antes recordarles que este programa viene a ustedes gracias a la dirección y producción general de Jacqueline Tortolero. En la musicalización de Osvaldo Navarro y en los controles tenemos a Giancarlo Chique, DJ Boleta, que no sé, me dejó aquí sola unos segundos porque siempre lo saludo y me deja ahí. Pero bueno, realmente estoy bastante contenta porque hoy es miércoles, el ombligo de la semana, 23 de septiembre, cuando son las 2:20 de la tarde, empezando con la mejor energía para todos ustedes y claramente en Backstage, como siempre, les traemos las mejores informaciones. Y vamos a tener el día de hoy también Efecto Glam, que es una de sus secciones favoritas del programa, para que puedan, por supuesto, disfrutar de toda nuestra programación. Y tenemos el top 3 de la tarde, que es, por supuesto, el momento en el que aprendemos cosas nuevas de la cultura pop, ya sea venezolana o internacional, donde por supuesto aprendemos cosas nuevas, igual que en todo el programa. Tenemos en las noticias del día de hoy que Lady Di Mosquera es una de las favoritas imbatibles en el Miss Grand International 2026. Esta noticia me tiene bastante emocionada porque soy fanática de los concursos de belleza. La Beba Rojas conmueve con un mensaje para su hijo Fabio de cumpleaños. Tatiana Irazar regresa a Venezuela, le dan la bienvenida a casa. Miss Jamaica denuncia a Miss Universo tras fuerte caída en el escenario. Esto fue hace algunos años, si no me equivoco, en 2024. Y realmente es lamentable la caída de Miss Jamaica porque, oye, fue una caída bastante dura. Yo creo que ella estaba en terapia intensiva y todo. Pero esperemos que esta Miss se haya podido recuperar completamente. Tenemos que Arina Sabalenka cambia el tenis por Gucci. Mira su aparición en Milán. Vamos a ver de qué se trata. Por otro lado, también tenemos a otra noticia de Lady Di, porque ella no ha dejado para nadie en este concurso. Lady Di Mosquera conquista Tailandia en la ceremonia de prensa de Miss Grand 2026. Y bueno, por momentos, Yailin, la más viral, lanza una urgente petición tras nuevas amenazas. Esto y muchísimas cosas más estaremos conversando aquí en Backstage el día de hoy. Pero ustedes saben que yo siempre arranco con buena música, claro que sí. Así que vamos a empezar con un temazo y es El Doctorado de Tony Dice.

El doctorado de Tony Dice sonando por vía 97.7 FM cuando son las 2:26 minutos de la tarde. Recuerden que pueden seguirnos a través de nuestras redes sociales como arroba vía 97.7 FM y arroba Karen de Sousa con K y con M. Por supuesto, vamos a darle una pequeña leída, mejor dicho, a esta noticia para irnos ahorita a una pequeña pausa. Y es que la Beba Rojas conmueve con un mensaje para su hijo Fabio por su cumpleaños. La actriz también aprovechó el cumpleaños de Fabio Alejandro para recordar lo que han significado estos 17 años de maternidad. La actriz y comediante venezolana Reymarvi Rojas, conocida también por el público como la Beba Rojas, celebró una fecha muy especial en su familia y es el cumpleaños número 17 de su hijo Fabio Alejandro, fruto de su relación con el productor de televisión Fabio Velázquez. La artista quiso conmemorar la llegada de su hijo a esta nueva etapa de una manera diferente y compartió en Instagram un emotivo video que rápidamente dejó ver la estrecha relación entre su hijo y ella, que mantiene, por supuesto, con él. Y es que realmente con el audiovisual la intérprete recreó una particular escena en la que aparece como si estuviera interactuando con su hijo todavía pequeño y realmente conmovió mucho al público. La dinámica cambia cuando Fabio Alejandro entra a la escena y se acerca para abrazarla. El momento termina con ambos posando junto a unos globos en forma de 17, el número 17, en referencia a la edad que acaba de cumplir el joven. Entre sonrisas y abrazos, por supuesto, gestos de cariño, madre e hijo dejaron al descubierto la complicidad que los une y que Rojas quiso compartir con sus seguidores en una fecha tan significativa. ¿Qué les parece? A mí me encanta el amor y definitivamente el amor de madre no hay quien se le compare. Obvio, si ha sido madre presente y súper responsable, porque saben que hay casos de casos por allí. Pero vamos a seguir con mucha más música y esto es Pa' Bailar de Elvis Crespo con BL.

0: Son las 2:32.
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1: Volvemos con más de Backstage por aquí por Vía 97.7 FM cuando son las 3:06 de la tarde y vamos a empezar la sección maravillosa para renovarnos por fuera y por dentro. Y el día de hoy el tip es acerca de la salud mental, porque como ustedes saben a mí me fascina darle los mejores consejos para lucir bellos y bellas. Pero también hay que lucir bellos y bellas por dentro, entonces es importante. Así que vamos a irnos de una vez con que una de las herramientas de la neurobiología moderna para transformar de inmediato esos días en los que nos sentimos que la ansiedad, la presión del trabajo o la sobrecarga diaria se apoderan de nuestro cuerpo, y estamos hablando de la regulación fisiológica del nervio vago. Estamos hablando, por supuesto, de la ciencia de la sombra del cortisol y la técnica del agitamiento del nervio vago. Aquí también la neurobiología del estrés. Muchas veces cuando experimentamos un pico de estrés, intentamos calmarnos diciéndonos a nosotras mismas, cálmate, no pasa nada, respira. La neurociencia demuestra que intentar convencer a tu cerebro de que esté tranquilo utilizando solo la mente es sumamente difícil cuando el cuerpo está inundado de cortisol y adrenalina. Obviamente el sistema nervioso simpático ha activado el modo de lucha o huida, tensando los músculos, acelerando el corazón y enviando una señal de peligro inminente. Para apagar la respuesta de estrés en cuestión de minutos, la clave no es hablarle a la mente, sino hablarle al cuerpo a través del nervio vago. La autopista nerviosa que conecta el cerebro con el corazón y el abdomen. Obviamente los neurobiólogos son más expertos en este tema, pero aquí por supuesto le hablamos desde la raíz y desde la investigación, porque yo no voy a decir aquí ningún disparate. Los neurobiólogos recomiendan la técnica del soplido de resonancia o suspiro fisiológico. Esto se realiza en 3 simples pasos. Número 1, la inhalación doble. Inhala aire por la nariz en 2 tiempos. Una inhalación profunda seguida de un pequeño extra de aire inmediato para expandir al máximo los alvéolos pulmonares. Esto que hace es como cuando uno respira rápido, pero vas a respirar primero lento y después un último rápido para poder agregar más aire a los pulmones. El paso número 2 es la exhalación lenta. Exhala todo el aire muy despacio por la boca, durando el doble de tiempo que la inhalación. Es decir, yo les recomendé en estos días el método 478, que es respirar, inhalar 4 segundos, retener 7 y exhalar 8. Ese les puede funcionar de la mano con el tip que les estoy dando hoy. Y el tercer paso es el efecto biológico. Al hacer esta exhalación prolongada 3 o 4 veces, los receptores de presión del corazón envían un mensaje directo al cerebro indicando que el peligro ya pasó. El ritmo cardíaco cae y la producción de cortisol se frena en seco. La claridad mental regresa de prolongadamente, no voy a decir que de inmediato, pero podemos calmarnos más eficazmente. Aprender a regular tu sistema nervioso en segundos es el verdadero secreto para mantener la compostura, la elegancia y la salud en cualquier situación. Porque es importante mantener la salud mental, muchachos. Hay que ir a terapia, hay que descansar y hay que tratar de trabajar un poco nuestro ser interno para poder ser mejor en el mundo y para ustedes mismos. El tip número 2 de Efecto Glam, por supuesto el día de hoy, es la técnica de la higiene de la rumia y la prueba del anclaje 54321, que habla más de la psicología cognitiva. Por supuesto, vamos a abordar un hábito mental a los que los psicólogos le llaman la rumia cognitiva, que es ese ciclo molesto donde la mente se queda atrapada dando vueltas sin parar a un problema del pasado, una conversación incómoda o un miedo sobre el futuro. Cuando rumiamos un pensamiento negativo, estamos sobreactivando la red neuronal por defecto de nuestro cerebro. El problema es que el cerebro gasta una cantidad enorme de glucosa y energía en ese circuito cerrado, lo que nos deja agotados físicamente, nos quita el apetito o nos produce insomnio. Esto es porque, por ejemplo, tenemos un tema, un problema muy grande, o que nosotros asumimos el tamaño del problema, es realmente así. Tenemos un problema que puede ser preocupante, ya sea un examen, entregar un trabajo, o simplemente que no sabes qué ponerte el día de mañana y es una reunión importante. Da tantas vueltas en la cabeza que termina agotándonos físicamente, quitándonos el hambre, el sueño y quitándonos energía, sobre todo. Por supuesto, nos sentimos atrapados en una tormenta de pensamientos en que no resuelven nada y que aumentan el cansancio emocional. Estamos anclados allí. Entonces, para cortar de raíz el ciclo de la rumia y traer a tu cerebro de vuelta al presente, la psicología cognitiva aplica la técnica anclaje sensorial. Esto me parece espectacular y es una técnica que yo les recomiendo fielmente porque la he aplicado y es realmente buena. Son cinco pasos. El número uno: observa cinco cosas, mira a tu alrededor y nombra en voz alta o mentalmente cinco objetos que puedas ver, ya sea el volante de tu carro, un reloj, una planta, una computadora, un teléfono o tan solo unas llaves. También tenemos vamos para el 5, ahora vamos al 4. Siente cuatro texturas distintas, identifica cuatro cosas que puedas tocar o sentir físicamente. Esto quiere decir la textura de la ropa, la firmeza del asiento de un carro, la brisa, puede ser tierra, puede ser agua, pero que sean cuatro texturas diferentes que te mantengan anclado al presente. En el número 3 tenemos escucha tres sonidos. Presta atención y reconoce tres sonidos del ambiente. Puede ser el motor de un carro, el sonido de la radio, es decir, mi voz majestuosa que habla para ustedes, música, puede ser claramente los pájaros, etcétera. Cualquier cosa o sonido que tú puedas reconocer. En el número 2 tenemos identifica dos olores. Puede ser dos aromas a tu alrededor, ya sea tu perfume, el olor del café, de las tardes o de las mañanas. Puede ser un olor de la calle, cualquier olor que te haga identificar. Y el número 1 es siente un sabor. Nota algún sabor en tu boca. Puede ser el agua que bebiste, un chicle, puede ser un jugo, hasta el mismo café que estás oliendo. Puede ser algo que tomes para que puedas estar anclado al presente. Al obligar a tu cerebro a procesar información sensorial en tiempo real, desconectas automáticamente la red de la rumia y le devuelves el control a tu mente consciente, reduces la ansiedad y recuperas esa paz interna que se refleja de inmediato en tu postura y en tu mirada. Eso sí les voy a decir, pueden mezclar ambas perfectamente. O sea, pueden primero hacer la respiración 4-7-8 que les acabo de explicar y luego hacer este corte de ciclo de la rumia cognitiva para que puedas anclarte al presente y por supuesto agradecerle a Dios, al universo o a lo que sea que tú consideres superior o majestuoso o místico para poder seguir adelante y agradecer. Gracias Dios, gracias universo porque estoy un día más aquí y puedo resolver cada situación que se me enfrenta. Y así que vamos a, por supuesto, aplicar todos estos consejos para ser mejores personas cada día y es algo que podemos aprender a diario. Eso fue Efecto Glam aquí en Backstage por Vía 97.7 FM. No se pueden despegar porque vamos a escuchar buena música y esto es la nueva canción de Maluma con Shakira, Agua.

El intruso de Sergio Vargas sonando por Vía 97.7 FM cuando son las 3:21 de la tarde por aquí por Backstage. Y vamos a retomar una noticia que se ha hecho viral como esta cantante, y es Yailin, la más viral, lanza una urgente petición tras nuevas amenazas. La cantante también dejó claro que quiere que el proceso avance y que no está dispuesta a dejar el caso sin consecuencias. La situación que enfrenta Yailin, la más viral, por una presunta extorsión, volvió a generar preocupación luego de que el periodista de investigación Ramón Tolentino revelara nuevos detalles del caso y asegurara que la cantante está solicitando a las autoridades que ejecuten una orden de arresto relacionada con la investigación. El pedido del artista ocurre mientras, según las informaciones divulgadas, las amenazas no habrían cesado y ahora también estarían afectando a personas de su entorno cercano, incluida a su hija Catleya. Realmente, durante una intervención en el programa Esto No Es Radio Show, Tolentino dio a conocer un mensaje de voz enviado por la intérprete en el que manifestó su desesperación ante la situación y pidió a la justicia actuar. Estoy totalmente desesperada, expresó Yailin, quien aseguró que tanto ella como sus amistades, familiares y su hija permanecieron intranquilos mientras la orden de arresto no sea ejecutada. La cantante también dejó claro que quiere que el proceso avance y que no está dispuesta a dejar el caso sin consecuencias. Yo no quiero que esto se quede así tampoco, manifestó en el mensaje difundido por el comunicador. Realmente, el caso se originó a partir de una denuncia relacionada con la supuesta exigencia de dinero a cambio de evitar la divulgación de material íntimo. De acuerdo con reportes sobre la investigación, Yailin habría transferido 300 mil pesos dominicanos como parte de las acciones destinadas a documentar el presunto delito. Las autoridades investigan, además del posible uso de una cuenta bancaria perteneciente a una mujer que, según la información difundida, habría sido utilizada por su expareja para recibir dinero. La joven vinculada a la transacción ha negado conocer el supuesto propósito del depósito. Vamos a ver a qué llegarán estas instancias, porque realmente uno nunca sabe qué se puede encontrar por allí con cuestiones de extorsiones, y uno siempre tiene que estar muy pendiente de todo. Tenemos también otra noticia, y es que Caracas vivirá una noche de amor y despecho junto a Nelson Velázquez, un gran evento donde se unirán los mejores éxitos del vallenato y la música criolla con un elenco de lujo en la terraza del CCCT. El próximo evento que viene, es el viernes 13 de noviembre en la terraza del CCCT, será el escenario de un evento musical donde los asistentes podrán desahogarse cantando a todo pulmón al ritmo del vallenato y la música criolla, dos géneros musicales que sin duda son protagonistas de miles de historias de amor y sobre todo de desamor. Noche de Amor y Despecho es el nombre de este único e irrepetible concierto que será producido por Pipi G y Total Show. Hará realidad, por supuesto, reuniendo por primera vez a uno de los exponentes del vallenato romántico más importantes de los últimos tiempos, Nelson Velázquez, junto a un cartel de divas que erizan la piel con sus canciones como La Tigra del Caserío de Jennifer Mora, La Flor de Cuba, Araima Amézquita y, por supuesto, las musas del vallenato. A ellos los acompañará un amplio grupo de artistas invitados que formarán parte de la cartelera oficial de esa noche, que desde ya promete ser inolvidable realmente. Noche de Amor y Despecho contará con un montaje destacado que transformará la terraza del CCCT en un escenario temático que fungirá como zona de experiencia de marca diseñada para ofrecer un ambiente inmerso en los asistentes, por supuesto, durante el desarrollo de las presentaciones. Las entradas de esta presentación ya se encuentran a la venta a través de maqueticket.online, también arroba maqueticket.be y su punto de venta físico ubicado en el CCCT nivel C2. Como facilidad de pago para los compradores, la organización ha habilitado la opción de financiamiento mediante cashea. ¿Qué les parece? O sea, no tienen excusas. Si les gusta el vallenato y la música criolla, no tiene excusas para poder asistir a este maravilloso evento. Y por supuesto, si quieren pagar en cuotas, pues utilicen su cashea, ya saben. Vamos a irnos con
Flaca de Cultura Profética y Capó.

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0: 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Son las 3 con 31 minutos. 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

0: Sí.
1: Esto es, señoras y señores, el top 3 de la tarde por Backstage, sonando en Vía 97.7 FM, cuando son las 3 con 36 minutos de la tarde. Saben que yo siempre les traigo el mejor ranking de sus tardes para que puedan aprender algo nuevo, conocer algo particular o simplemente escuchar un poquito de chisme de cultura pop. Y es que hoy, por supuesto, tenemos el momento de repasar las marcas de alta costura que ya no solo visten a las estrellas en la alfombra roja, sino que dictan las conversaciones de la cultura pop, así que dominan las redes sociales y redefinen el lujo moderno en nuestro top 3 de la tarde. Hoy, por supuesto, les traigo las tres casas de moda más influyentes, mediáticas e impactantes del panorama actual. Estamos hablando de pura vanguardia y glamour, así que vamos a arrancar nuestro top 3 de la tarde con el puesto número 3, y es Schiaparelli. Es una casa italiana, por lo que veo. En el tercer lugar nos vamos con la firma que resucitó el surrealismo y transformó la alta costura en puro impacto viral. Bajo la dirección creativa de Daniele Roseberry, Schiaparelli se convirtió en la marca predilecta de las mega celebridades para los eventos más importantes del planeta, entre estos, la gala de la Met Gala, hasta los premios Oscar, con sus icónicas piezas anatómicas de oro esculpido. Escúchame bien, oro esculpido. Sus siluetas dramáticas y sus diseños teatrales, lucidos por estrellas como Beyoncé, Zendaya y Kylie Jenner. Schiaparelli devolvió, por supuesto, la fantasía y el asombro al mundo de la moda contemporánea. Realmente yo no voy a dudar ni un segundo, porque yo les voy a decir una cosa: si Zendaya utiliza esta casa de moda o viste esta casa de moda, es porque realmente está top y es una pieza inigualable, porque yo nunca he visto a Zendaya mal vestida, y en cada alfombra y evento que va perfecta, punta en blanco desde pies a cabeza, con los tacones ideales, el vestido o el vestuario, los pantalones, lo que sea que use, ideal, igual que su cabello y su maquillaje, siempre están en tendencia. Así que yo le voy a decir una cosa, si yo tuviera un asesor de imagen, sin duda alguna quisiera tener el asesor de imagen que tiene Zendaya, porque la ama y la adora, porque la viste espectacular. Vamos a ir con el puesto número 2 de nuestro ranking, y este es nada más y nada menos que Chanel. En el puesto número 2 tenemos a la eterna e imponente Maison francesa, el símbolo indiscutible del lujo aspiracional y la sofisticación. Chanel ha sabido equilibrar perfectamente su herencia histórica con sus legendarios trajes de tweed, las perlas y el icónico bolso 2.55. Con la cultura pop juvenil vistiendo a las referentes de la Gen Z más, o la generación Z más influyentes del mundo, como Margot Robbie y Jennie del grupo K-pop Blackpink. Una marca que no solo mantiene ventas en records a nivel global, sino que encarna el concepto mismo de la elegancia eterna. Y les voy a decir una cosa, Chanel no solamente tiene ropa, tiene zapatos, tiene maquillaje, tiene carteras, tiene de todo. Realmente Chanel es una casa de moda espectacular que cubre todos los aspectos de la belleza, en este caso física, porque estamos hablando de la vestimenta, pero es lo que transmite, realmente es pura elegancia. Así que Chanel es el puesto número 2, pero como ustedes saben que a mí me fascina ponerle suspenso a este top, vamos a irnos, por supuesto, con buena música antes de decirle top número 1, y esto es Enséñame de Domingo Quiñones.

Enséñame de Domingo Quiñones, sonando por Vía 97.7 FM. Recuerden que pueden seguirnos a través de nuestras redes sociales como arroba Vía 97.7 FM y arroba Karen de Sousa con K y con M. Por supuesto, vamos a seguir con nuestro top 3 de la tarde y vamos a refrescar un poquito porque estamos hablando acerca de las casas de moda más reconocidas y más, ¿cómo decirlo?, virales de toda la actualidad en este último tiempo. En el puesto número 3 tenemos a Schiaparelli, en el puesto número 2 teníamos a Chanel, por supuesto, y en el puesto número 1 no podíamos dejar de lado, en el puesto de honor, la casa de moda que rompió todas las reglas del lujo tradicional para convertirse en el motor estético, conceptual y polémico, sobre todo, más dominante del siglo XXI. Hablamos de Balenciaga, bajo la audaz, provocadora y visionaria dirección de Demna Gvasalia, mejor dicho, porque el apellido empieza por G, pero es un poquito complicado. La icónica firma fundada por Cristóbal Balenciaga dejó de ser simplemente una casa de alta costura para transformarse en un auténtico fenómeno de estudio sociológico dentro de la cultura pop global. Balenciaga revolucionó la industria del lujo al ser pionera absoluta en democratizar y elevar la moda callejera o streetwear a los altares de la alta moda. Fue la marca que popularizó las siluetas arquitectónicas exageradas, los volúmenes oversized y, por supuesto,

El calzado deportivo hiperbólico como las famosas triple S o las Speed Trainer, y es una estética distópica, por supuesto, que redefine constantemente lo que consideramos atractivo, feo o vanguardista. Realmente hay muchos diseños de Balenciaga que a mí no me gustan ni un poquito, pero es porque no es porque estaré acostumbrada a la extravagancia, sino que realmente no es parte de mi estilo. Yo soy un poquito más, no decir tradicional, creo que no es la palabra, pero a veces lo que es completamente diferente, a veces no es necesariamente bonito o del estilo de cada uno. Pero su verdadero dominio sobre la cultura pop radica por su capacidad inigualable para adueñarse de la conversación digital y generar impacto mediático masivo. Tenemos, por supuesto, en los momentos icónicos de la cultura pop, es que desde colaborar en un episodio completo de pasarela animada con Los Simpson hasta diseñar colecciones virtuales completas para videojuegos como Fortnite. Tenemos también que el look más comentado de la historia de del Met Gala lo tiene Balenciaga, ya que cubrir completamente de cuero negro de pies a cabeza y sin mostrar un solo milímetro de piel a Kim Kardashian, que como sabemos, las Kardashian siempre han estado relacionadas con esta marca, igual que Kanye West, cuando estaba casado con Kim Kardashian, también era parte de esta industria de la Balenciaga. Demostrando que la silueta de una celebridad era tan reconocible que no necesitaba enseñar el rostro. La marca favorita de las superestrellas, al parecer, es la firma de cabecera de íconos globales como Rihanna, Justin Bieber, Dua Lipa y Bad Bunny, vistiendo las giras mundiales más taquilleras del planeta. Esto de verdad es bastante relevante. A pesar de haber atravesado profundas controversias con sus campañas arriesgadas y desafiantes, Balenciaga demostró que la moda en el mundo actual ya no se trata únicamente de coser vestidos bonitos, sino de cuestionar las normas sociales, generar provocación y dictar el ritmo visual de las redes sociales en todo el planeta. Realmente yo creo que se lo lleva más que todo por polémico Balenciaga, el top número uno del día de hoy, en nuestro top 3 de la tarde. Recuerden que pueden comunicarse con nosotros desde el 0424-6-977-977 y también sintonizarnos a través de svafm.com en la web. Y por supuesto en todas las plataformas digitales como @vía977fm, @KarenDeSouza con K y con M. Vamos a ir con este temazo que no para de sonar en mi cabeza siempre, y es Dardos de Romeo Santos con Prince Royce.

Escuchábamos Dardos de Romeo Santos con Prince Royce por aquí por Vía 97.7 FM. Y cuando son las 3:52 minutos de la tarde, lamentablemente hemos llegado al final de nuestro programa del día de hoy, Backstage. Pero no se me desanimen, que mañana nos volveremos a encontrar, como dirá una canción por allí. Así que recuerden que, por supuesto, siempre les traigo la mejor información. Y mañana es jueves, jueves de TVT, jueves de especiales. Y el día de mañana tenemos un especial que a mí me tiene muy emocionada, y es de Maluma, el cantante, el pretty boy, dirty boy del reggaetón. Así que no se lo pueden perder. Mañana estaremos hablando acerca de este maravilloso artista colombiano que realmente ha revolucionado la industria y que ha sido pionero de muchas cosas. Así que mañana vamos a hablar un poquito más sobre él, sobre su historia y sobre su carrera artística, y capaz también su vida personal. Así que vamos a ver qué tal. Por supuesto, llevando de la mano que acaba de nacer su hijo, Orión. Así que estamos muy contentos y vamos a celebrarlo de mejor manera haciéndole un especial. Pero para no alargarme tanto, vamos a, por supuesto, a despedirnos y recordarles que no se despeguen de nuestra sintonía, porque después de mí viene Caterine Araque con Vía Alterna, el mejor programa con las informaciones que ustedes necesitan. Y siempre, yo siempre que escucho programa de Caterine estoy aprendiendo algo nuevo, así que no se lo pueden perder. Es de 4 de la tarde a 7 de la noche. Mañana se volverán a encontrar tempranito con Jacqueline Tortolero en Buenos Días con Jacqueline, de 6 de la mañana a 10 de la mañana, claro está. Y por supuesto, con las mejores informaciones del tránsito y de las tendencias, tenemos también a Joel Brantoro de 10 de la mañana a 12 del mediodía con A Media Mañana, con por supuesto las mejores musicalizaciones, tendencias e informaciones para todos ustedes. Y nos volveremos a encontrar mañana de 2 a 4 de la tarde por aquí por Vía 97.7 FM. Recuerden seguirnos a través de las plataformas digitales. Es importantísimo que ustedes interactúen con nosotros para poder seguirles llevando a todos ustedes el mejor entretenimiento, la mejor música y la mejor emisora de las dos ciudades, me atrevo a decir, porque claro que sí, hacemos el mejor trabajo para ustedes y por ustedes. Con todo el cariño del mundo, arroba Vía 97.7 FM y arroba Karen de Sousa con K y con M. Nos vamos a despedir con este tema de Liz, que es Mi Gloria es tu Condena. Hasta mañana, chao, chao.

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Y así comenzamos la tarde de hoy, esta vía alterna con buena música y por supuesto preparados para compartir con ustedes buena información a partir de este momento y hasta las 7 de la noche. Quienes trabajaremos para ustedes la tarde de hoy, en la dirección general de la estación estará Jacqueline Tortolero, en la musicalización Osvaldo Navarro, el hombre que habla con la música, en los controles Giancarlos Chique, DJ Boleta, y frente al micrófono esta servidora Caterina Araque con el certificado de locución 35.923. 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Así nos preparamos para comenzar. Recuerden que pueden conectar con nosotros desde ya a través de la mensajería y nuestro WhatsApp 0424-697-7977, nuestras coordenadas en redes sociales arroba vía 977FM, y también pueden sintonizarnos a través de nuestra página web www.esviafm.com. Avanzamos con música y al regreso venimos con más.

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0: con 41 minutos.
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0: 4:47 de la tarde, ya estamos de regreso en Vía Alterna por Vía 97.7 FM. Les recordamos, como siempre, nuestros puntos de contacto. Estamos activos a través de WhatsApp, a través del 04-24-6-977-977. Y también a través de las redes sociales en Instagram, TikTok y en X, arroba Vía 97.7 FM y arroba Kate Araque FM. Y ahora sí vamos a iniciar nuestro repaso informativo y la lectura de titulares de Vía Alterna.
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0: Y comenzamos con información nacional. Presidenta Delcy Rodríguez sostiene encuentro bilateral con el primer ministro de Países Bajos. La representación de Venezuela reiteró su posición oficial orientada a la defensa del derecho internacional, la vía diplomática y el multilateralismo. Jorge Rodríguez: Venezuela es la verdadera protagonista de este periodo de sesiones de la ONU. El presidente de la Asamblea Nacional resaltó el papel de la presidenta Delcy Rodríguez en el escenario internacional y reafirmó el compromiso del Ejecutivo con el bienestar de los ciudadanos. Asamblea Nacional aprueba proyecto de acuerdo en respaldo a la participación de la presidenta Delcy Rodríguez en la ONU. El diputado Roy Daza fue el encargado de presentar este proyecto de acuerdo ante la plenaria durante la sesión ordinaria celebrada este 23 de septiembre desde el Palacio Federal Legislativo. Seguimos con más notas vinculadas. La Asamblea Nacional autoriza viaje de presidenta encargada Delcy Rodríguez a Nueva York. Y reunión breve pero importante. Marco Rubio apuesta a la estabilidad económica de Venezuela. El secretario de Estado de la Nación Norteamericana informó que durante el encuentro se abordaron tópicos vinculados a la economía de Venezuela y las afectaciones generadas por los terremotos del pasado 24 de junio. Avanzamos. Cabello respalda movilización en Caracas en apoyo a la participación de la presidenta encargada en la ONU. El secretario general del PSV afirmó que la presencia en el foro multilateral consolida la diplomacia bolivariana de paz frente a los intentos de desacreditar la vocería soberana del país. Seguimos con más notas. Presidenta Rodríguez se reúne con la primera ministra de Trinidad y Tobago, Kamla Persat. El encuentro se efectúa en el marco de la Asamblea General de las Naciones Unidas en Nueva York. También destaca la reunión que sostuvo la mandataria con la primera ministra de Trinidad y Tobago. Asimismo, avanza también por acá otros encuentros que pues irán desarrollando en los próximos días. En otros titulares, Marco Rubio ignora a María Corina Machado sobre su regreso a Venezuela. No estoy seguro de que me esté hablando o de lo que me está hablando. El secretario de Estado evitó justamente responder sobre el regreso de Machado, quien, según un manifiesto aeronáutico, intentó viajar a Curazao este martes con pasaporte diplomático panameño. Seguimos con otros titulares que destacan la tarde de hoy. Héctor Milano afirma que encuentro entre Delcy Rodríguez y Trump relanza la política exterior de Venezuela. Y José Kast se reunirá con Delcy Rodríguez en Nueva York para abordar la migración venezolana. Y en nuestro país se movilizan este miércoles en apoyo a la participación de la presidenta encargada Rodríguez ante la Asamblea General de la ONU. En otros titulares, seguimos revisando, revela un vuelo frustrado de María Corina Machado a Curazao con pasaporte diplomático panameño. De acuerdo con esta información, un documento muestra a la extremista opositora listada como pasajera junto a asesores y colaboradores. Aquí nota textual del portal globovisión.com. Avanzamos con otros titulares y diputado Ramón Lobo propone una estrategia combinada para estabilizar el mercado cambiario. El parlamentario afirmó que las reuniones de dicha delegación, encabezada por Rodríguez con el Banco Mundial, el Fondo Monetario Internacional y el BID, reflejan una diplomacia económica activa y consolidan la posición de Venezuela en el sistema financiero internacional. En otras informaciones, Cámara Petrolera de Venezuela ve en la alianza energética

indica con Estados Unidos un motor para la inversión y el desarrollo. El presidente del gremio, Álvaro Pérez Díaz, considera a Estados Unidos un cliente estratégico y aboga por estrechar la cooperación bilateral para afianzar nuevos acuerdos que impulsen la producción petrolera. Avanzamos con más información nacional, revisando a esta hora, y el CNE habilitó una plataforma digital para la segunda consulta popular nacional 2026. La plataforma no se limita a la función de ubicación de centros comerciales. Incorpora además un catálogo informativo con los proyectos comunitarios postulados en cada localidad. Ajá, tenemos por acá más información. Esto tiene que ver con Caracas específicamente y tramo de la avenida Boyacá, mejor conocida como Cotamil, que permanecerá cerrado por trabajos de rehabilitación vial. La medida se aplicará desde el distribuidor Baral hasta el distribuidor San Bernardino en sentido este, en horario comprendido entre las 9 de la noche y las 5 de la mañana. Ya son las 4:54 de la tarde. Es momento de avanzar con música y al regreso venimos con más de Vía Alterna.

0: Son las 4:57 minutos. 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

0: 5:07 de la tarde, ya estamos de regreso en Vía Alterna por Vía 97.7 FM, hoy miércoles, miércoles de marketing social. Por cierto que ya estamos esperando a nuestro invitado, mi estimado Luis Leal está ya por acá en cabina con el acostumbrado y delicioso cafecao, compartiendo con nosotros, y bueno, en espera justamente de Miguel Alciro Berroterán, presidente del CEA, quien, bueno, viene a hablar un poco acerca de lo que están, pues en este momento, desarrollando las diversas actividades en el marco del aniversario. 67 años ya, el Centro de Educación Artística Andrés Eloy Blanco. Así que en minutos estaremos conversando sobre, bueno, la trayectoria y todo lo que se viene, además, en este emblemático espacio lleno de cultura para todos los guatireños, pues un lugar muy, pero muy especial. Bueno, es momento ahora sí de avanzar con buenas recomendaciones comerciales, porque llegó el momento de
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Y ya estamos de regreso en Vía Alterna por Vía 97.7 FM. Seguimos con los titulares, esta vez en materia internacional. El presidente Javier Milei carga contra la ONU. Abrimos comillas, se convirtió en una organización inútil que miró para otro lado con las causas de las Malvinas. Defiende que la cuestión de la isla es de índole nacional y denunció que el organismo debería tomar nota de las resoluciones. Estados Unidos abandona la Asamblea General tras ser tildado de terrorista por el presidente de Irán. El presidente iraní acusó a Estados Unidos y a Israel de no haber respetado ninguna ley internacional. Somos víctimas del terrorismo y ellos martirizaron a nuestro líder sin ningún motivo. Así lo afirmó. Sergei Lavrov y Marco Rubio sostienen reunión bilateral en Nueva York al margen de la Asamblea General de la ONU. En otras notas, gobierno de Colombia militariza Santa Marta tras ola de violencia. Y sí, parte hacia Estados Unidos para su visita de Estado a Trump. Avanzamos ahora con información deportiva. Cristiano y los 1000 goles. Quiero llegar y voy a llegar. Cristiano suma 979 goles marcados a lo largo de su carrera, de los cuales 450 con el Real Madrid y los 146 con la selección portuguesa. Lamine Yamal asegura que el Balón de Oro debe recaer en un jugador diferente que tenga magia. El futbolista, que cree que ha ganado en madurez, afirma que se entrena duro cada día para mejorar todos los aspectos de su juego y que su ambición es siempre conseguir una mejor versión de sí mismo y más títulos. Ronald Acuña estará bajo monitoreo médico luego de golpearse la pierna izquierda con un foul con los Bravos. Y Venezuela brilla en Santa Fe 2026. Orangis Jiménez comanda jornada de 6 medallas en el atletismo suramericano. Cerramos con la Copa Messi, que acogerá en octubre a las mejores canteras del mundo en Miami. En información del entretenimiento, revisamos por acá y los Omares ratificaron en Santo Domingo su liderazgo continental. Omar Enrique y Omar Acedo arrancaron en República Dominicana una extensa gira de medios que reforzó los lazos de ambos cantantes venezolanos con dicho país. Y la Cantina de Oro retumbará en el Poliedro de Caracas este 27 de noviembre. Este superevento reunirá en una sola tarima a las leyendas y figuras más aclamadas de la industria que prometen encender la noche caraqueña. Y el artista colombiano Fabián Santamaría presentará su espectáculo Colombian Folklore and Rock. En los días internacionales y mundiales, vamos a revisar rápidamente cuáles son esas conmemoraciones que se dan hoy 23 de septiembre, comenzando por el equinoccio de otoño. Hoy 23 de septiembre también es el equinoccio de primavera en el hemisferio sur. Además, es el Día Internacional contra la Explotación Sexual y la Trata de Personas. Nos vamos también a recordar las semanas internacionales. Una de ellas es la Semana de las Personas Sordas, también Semana del Aprendizaje Digital y la Semana Internacional de las Personas con Discapacidad. La frase de la tarde es de Oscar Wilde y dice así: los placeres más sencillos son el último refugio de los hombres complicados. Fue dicho y nosotros lo compartimos con ustedes en esta Vía Alterna. 5:16, vamos a la pausa musical y al regreso venimos con más hoy miércoles de Marketing Social en Vía Alterna.

0: Esto es Vía Alterna por Vía 97.7 FM, quienes habla Caterina Araque, en los controles, como siempre, Giancarlos Chique, y hoy ya con nosotros acá Luis Leal, hoy miércoles de Marketing Social. Feliz tarde, Luis, bienvenido como siempre, como cada miércoles.
1: Buenas tardes, Caterina, buenas tardes, Giancarlo. Oye, pero tú no dices el nombre artístico de Giancarlo.
0: Giancarlos Chique, DJ Boleta, así se le conoce, ¿viste? Pero bueno, su nombre es Gian.
1: Claro, claro, no, yo estoy aclarando el nombre artístico, ¿verdad? Como lo conocen
0: en las redes sociales.
1: En las redes sociales y en el mundo artístico. Bueno, sí, hoy estamos ya Miguel Alciro, el presidente del Centro de Educación Artística, está aparcando, como dicen por ahí. Pero mientras tanto, vamos insisto, a hacer un comentario, Caterina. Yo creo que una de las noticias de marketing social más importantes en las últimas horas, pues, que es precisamente el lanzamiento oficial del portal web Mil Empresas. Esta es una iniciativa monumental nacida en el marco del 85 aniversario de Empresas Polar y canalizada con el respaldo técnico y social de la Fundación Empresas Polar. El propósito es sumamente ambicioso: impulsar, capacitar y financiar la creación de 1,000 nuevas empresas venezolanas sostenibles durante los próximos 15 años. Y esta iniciativa fue liderada por el mismísimo Lorenzo Mendoza, presidente de esa conglomerado de empresas, pues, y de la fundación. Esta formación masiva con el sello Polar, las inscripciones gratuitas ya están abiertas. Adivina, Caterina, ya nos inscribimos. Ya nuestra propuesta de agencia de marketing social entre todos está inscrita en esa primera etapa. Así que bueno, esa es la noticia.
0: Ah, esa es la noticia.
1: Esa es la noticia local. Claro, claro, no, pero es interesantísimo porque esta primera etapa, yo digo que han sido un poco injustos, Caterina, con el tratamiento de la noticia, desde el punto de vista que indudablemente el objetivo principal es la creación de estas 1,000 empresas que van a contar inclusive con un capital semilla, un financiamiento. Pero si nosotros nos ponemos a analizar, en esta primera etapa son más de 1,000, porque aquí se inscribe Raimundo y todo el mundo, y o sea, yo quisiera que ellos nos dieran la cifra, yo creo que en algún momento lo dirán, cuántas iniciativas se inscribieron en esta primera etapa que gratuitamente vamos a recibir, vamos a incluir porque ya nos aceptaron, nos dieron un código y todo, de una capacitación de 9 módulos online. Lo valioso es que el plan de estudios está dictado por los propios líderes y directivos de la corporación, comenzando con clases del presidente ejecutivo Lorenzo Mendoza, transfiriendo metodologías, reglas sobre ciencias de datos, innovación, consumo masivo y mentalidad fundadora. Después viene una segunda fase, que son que todo este conglomerado que hicieron la capacitación, bueno, ahí sí viene la selección para los que van a optar por ese capital semilla, que si ahí se viene el embudo, se reducen a 1,000. Pero sinceramente nosotros ya con la capacitación, yo creo que ya es un gran aporte, porque es una capacitación gratuita y, bueno, como lo dice aquí, por los gerentes de esta conglomerado de empresas exitosos. Entonces, bueno, dicen que el programa no se queda solo en teoría. Para quienes completen la formación, se abrirán convocatorias evaluadas por un jurado independiente para acceder a un capital semilla no reembolsable y mentorías personalizadas de aceleración. Y la tercera etapa es la integración en la cadena de valor. La tercera vía ofrece la oportunidad de oro de desarrollar proveedores locales en todas las regiones, permitiendo que estas nuevas empresas nazcan con la posibilidad de convertirse en aliados comerciales de la estructura Polar. Bueno, ahí dejamos, consideramos que eso es una muy buena noticia de marketing social. Y creo que, bueno, tenemos la oportunidad, los de nuestros oyentes, inscríbanse en el portal www.1,000empresas, con número 1.00empresas. Y ahí inmediatamente le abren la opción para que se inscriban en esta primera fase de estos 9 módulos, que es la capacitación.
0: Oye, maravilloso, información es poder, ¿no? Y allí vamos a tener esa tremenda oportunidad, así que con esos esos datos, esas coordenadas que Luis nos acaba de compartir. Bueno, nos vamos a la pausa. Son las 5:26 de la tarde, hoy miércoles de Marketing Social en Vía Alterna. En regreso venimos ya con nuestro invitado.
2: Entonces, ¿qué?

0: Son las 5 con 29 minutos. 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

0: 5 con 37 minutos de la tarde, ya estamos de regreso en Vía Alterna y ya estábamos conversando, ¿eh, Luis? Con nuestro invitado de hoy, Miguel Elciro Berroterán, del Centro de Educación Artística Andrés Eloy Blanco.
1: El CEA Guatire.
0: Está en Calvarito, ¿cómo es que dice?
1: Sí, no, mira, tú sabes que el Centro de Educación Artística está donde mismo está el CEA. Ahí, cerquita del CEA. Ese es un chiste que hay por ahí, que ese me lo contó fue Simón Palacio, que alguien que él llegó preguntando a Guatire, llegó preguntando por el Centro de Educación Artística. Entonces la persona, el guatireño que lo recibió, le dijo, el Centro de Educación Artística, pero ¿qué dirección le dieron? No, mira, en el Calvario, allá llegando, ¿qué tal? Ah, pero eso es ahí cerquita del CEA.
0: Así es como lo conocemos. Justamente, y están celebrando 67 años.
1: Sí, vale, que se dice fácil.
0: Pero
1: fíjate, hoy tenemos, Caterina, un reto, porque precisamente Miguel Alcero está un poco sorprendido, porque esta invitación es a propósito del aniversario, indudablemente, y de que nos cuente cómo se ha estado celebrando esto. Pero como esta es una sección de marketing social, le estamos diciendo, bueno, pero nosotros nos enteramos por ahí que dentro de esa celebración se presentó una contingencia. Y se necesitan unos recursos, y precisamente la actividad del marketing social es utilizar las herramientas del marketing, pero con sentido social, que en este caso es conseguir recursos para resolver problemas de las organizaciones que se dedican a actividades culturales, deportivas, tal cual es el Centro de Educación Artística Andrés Eloy Blanco. Pero bueno, bienvenido el doctor Miguel Alcero Berroterán, presidente del CEA, para que nos hable primero de lo bonito, de cómo has estado celebrando, bueno, con conciertos, con actos especiales, con gincana, bueno, que sea el mismo que nos cuente, pues, cómo ha sido este 67 aniversario.
2: Buenas tardes a todos. Bueno, esto ha sido con mucho sacrificio, pero con mucha alegría. Pues nosotros en el CEA tenemos un lema de que mientras más difícil se nos hacen las cosas, más cosas hacemos. Y a veces nos faltan los recursos. Esos recursos se llama dinero. Porque es que él sea una institución sin fines de lucro y, por supuesto, teniendo esta condición, en estos tiempos cuesta mucho que la gente apoye económicamente para hacer nuestras actividades. Es una institución, además, que ninguno de sus integrantes percibe medio alguno. Es por vocación, es por verdadero amor al arte y por supuesto, lo hacemos con mucho cariño. Como decía Maestro Pedro Muñoz, es que él sea lo tenemos por las venas. Entonces, mientras más lo queremos, más cosas hacemos. Y dejamos hasta de trabajar. Fíjate que yo salí de mi trabajo ahorita corriendo para acá, porque esta es nuestra pasión. Entonces, lo que llamamos pasión seísta, y por lo tanto, donde somos requeridos, ahí estamos. Esa es una institución que es para todos.
1: Tú sabes que muchas veces dicen como una fórmula como contradictoria, como si se quiere absurda, que dicen no, que por el amor al arte, y resulta que ustedes son un testimonio de que sí existe por amor al arte.
2: Es cierto, y por eso es que él se ha durado tanto. Son 67 años, y aclaro que yo no había nacido, no sé si tú.
1: No, nació un año antes que yo.
2: Entonces, pero sí, realmente él se ha durado porque ninguno tiene un interés económico. Cuando le paguemos a alguien para que trabaje en el CEA, cuando no se le pague, se va. En cambio, aquí más bien lo que hacemos es aportar. El que sabe barrer, barre. El que sabe cantar, canta. El que sabe bailar, baile. El que sabe hablar, habla. Otro que hacen de todo un poquito. Otro que no hacen nada, pero están ahí con nosotros. Y eso es importante también. Tener a todo el mundo a favor de nuestra institución. Y no hay distingo de raza, ni credo. Todo el que llega ahí puede tener la condición que sea, y bienvenido es. Empezamos a encontrar de todo, amas de casa, profesionales, estudiantes.
1: Por eso es el CEA, porque puede tener la condición que sea.
2: Sea lo que sea. Sea lo que sea, sea, decía un amigo.
1: Exacto. Fíjate, bueno, Miguel Alcero, bueno, a propósito de ese comentario que tú haces, además que quiero felicitarte y felicitar a todo el CEA, porque el domingo pasado disfrutamos pues este fabuloso canto coral, además que fue un gran homenaje. Bien bonito a nuestra queridísima Carlota, pues tu esposa, que lo disfrutamos pese a la dificultad que estábamos hablando. Entonces yo le comentaba a un amigo que siempre, parece mentira, que hay gente que había disfrutado mucho lo que es el canto coral. Y él ingenuamente, esa persona me preguntó, oye, sí, ¿y cuánto gana un coralista y todo ese tipo de cosas? Entonces, en el vehículo que

0: a lo que es ese, el ejercicio coral, la música coral, que a mí me parece maravillosa.
1: Bueno, tú sabes que el CEA nace con una coral. El CEA, antes de existir, se inició con el Orfeón Regulo Rico, y el 14 de septiembre de 1959, el Orfeón Regulo Rico, después de un ciclo de ensayos previos, bueno, hizo su primera presentación en el auditorio del grupo escolar Elías Calixto Pompa. Su sede en ese momento eran los salones del desaparecido Liceo Ramón Alfonso Blanco, que estaba aquí al lado de Nazareno. Y una vez que el Orfeón interpreta su repertorio de inicio, de apertura, de fundación, surge la necesidad inmediata de generar una institución que pueda albergar a otras agrupaciones. Es así como nace el CEA, pues, el Centro de Educación Artística Andrés Eloy Blanco, simultáneamente. Por eso es que el Orfeón Regulo Rico se le conoce como el alma del CEA, porque con él nace la institución. Y los coralistas, bueno, en aquel momento eran jóvenes estudiantes del Liceo Ramón Alfonso Blanco, otros que no eran estudiantes ya, eran profesionales o eran amas de casa, como dije hace un momento, y también había personas que les gustaba la música, y había como una necesidad después de la caída de la dictadura. En el año 59 la gente andaba buscando qué hacer, porque mucho tiempo que no podían hacerlo. Entonces surge el CEA y posteriormente la escuela, la danza del CEA, la estudiantina Teófilo León, la coral infantil en el año 70, la obra Angelitos Pintan, Angelitos Negros. Entonces ahí funcionó una samba, ahí funcionó un dúo, ahí nació el 1, 2, 3 y fuera, para que tengan una referencia a la agrupación. Y han nacido muchas agrupaciones. Hoy en día contamos alrededor de 8 secciones que hacen vida activa. Y bueno, que logramos sostenerla gracias a esa pasión seísta. Ahora, que gana un coralista? Aplausos.
0: Ajá, correcto.
1: Porque la satisfacción de brindarle un canto. Hay personas que cantan muy lindo y hasta le han cantado anteriormente y le ponen hasta seudónimos y todo, de lloviznas y cosas que no han seguido. Sí, porque a los cantantes también le colocan un seudónimo. Hay una que llaman Pico de Plata.
0: Pero yo no sé, yo como que siento como que Caterina ha sido como...
1: Pero lo más hermoso es mantenerse vivo en el canto coral. Porque a veces yo tengo un programa de radio en otra emisora que tiene, voy a cumplir 26 años fundado. Y ahí lo que hacemos es proyectar la música. Pues la gente piensa que cantar en coral es cantar música religiosa o música muy aguada, como decimos en el vocabulario coloquial. No, ahí se canta de todo, merengue, pachanga, reggaetón, de todo. Entonces, pero llena el espíritu realmente. Cantar es lo más hermoso que hay, y si es una coral, mejor todavía.
2: Bueno, y vamos a la pausa, ¿sí? Estamos conversando con Miguel Alciro Berroterán, bueno, el doctor Miguel Alciro Berroterán, pero, presidente del CEA, quien nos acompaña la tarde de hoy en este miércoles de Marketing Social.

0: 5:50 minutos de la tarde, mi estimado Luis Leal. Seguimos conversando con Miguel Alciro Berroterán, el doctor.
1: Con el doctor. Pero hay que hacer una aclaratoria.
0: Eso.
1: Hay que hacer una aclaratoria porque como él es abogado y le dicen doctor, todo el mundo cree que es porque es doctor en derecho. No, él es doctor en patrimonio cultural. Porque ustedes saben que a todos los abogados le dicen doctor, entonces él dice, ¿para qué voy a estudiar doctorado? No, mentira, mentira. Él no puede echarse cuento después, pero lo cierto es que es doctor en patrimonio cultural. Y eso es producto de esa, yo creo, pues intuimos, de todo ese transitar de haber sido coprotagonista, pues de alguna manera, en la declaratoria de la parranda de San Pedro como patrimonio cultural de la humanidad. Entonces, bueno, ahí le quedó el gustico y decidió hacer un doctorado.
2: Pero es que yo he trabajado en muchas cosas, Luis y Caterina. Yo he trabajado todo.
1: Caterina se acuerda.
2: No, hay varios empleos. Mi primer empleo fue vender rifas y vender flores. Pero una vez Luis trabajaba en una emisora y estaba con una locutora que ya no está en el país, por cierto. Y me llaman, ¿es verdad que tú trabajaste en una funeraria? Yo sí.
1: Hacía delivery.
2: Sí, sea un tipo de delivery.
1: Para la época.
2: En la vida que hacer esto un poquito.
1: No, pero fíjate que, bueno, insistimos. Yo creo que ustedes, el eslogan tiene que ser por amor al arte. Realmente el SEA por amor al arte. Pero fíjate, antes que se nos vaya la conversación en anécdotas, porque me puede pasar lo mismo que con Aníbal Palacios. Porque cuando hablamos con historiadores, además que Miguel Alciro también es directivo de la Academia de la Historia del municipio de Zamora. Eso también es importante decirlo. Pero el SEA actualmente, tú nos hablaste de varias secciones. ¿Cómo se incorpora la gente al SEA? O sea, ¿de qué se está dando clases? Porque la gente está acostumbrada a que las clases de cuatro, las clases para ingresar a la coral. Nosotros sabemos que tanto la coral infantil como la cantoría juvenil tienen las inscripciones abiertas o las audiciones permanentes. ¿Cómo se incorporan nuestros oyentes a las actividades del SEA a propósito del 67 aniversario?
2: Mira, el SEA es una institución de puertas abiertas al pensamiento universal. Vamos a iniciar por ahí. Y el maestro Alberto Sequimbera dijo en una ocasión, el SEA es una manifestación de voluntades férreas al servicio de una causa noble. Y eso lo seguimos haciendo. Porque para entrar al SEA lo primero que hay que tener es la intención, querer hacer algo. No hace falta ser cantante, no hace falta bailar, no hace falta tener alguna especialidad en lo que a cultura se refiere, sino tener

0: 6:41 de la tarde, ya estamos de regreso en Vía Alterna por Vía 97.7 FM y avanzamos como siempre con buenas recomendaciones comerciales porque llegó el momento de...
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0: 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Y seguimos con más música. Así es, a esta hora, 6:42 de la tarde, en Vía Alterna.

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Y así llegamos al final del día de hoy de esta vía alterna. 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Les recuerdo también que estuvimos bajo la dirección de Jacqueline Tortolero. En la musicalización de la estación estuvo Osvaldo Navarro, en los controles Giancarlo Chica, y frente al micrófono esta servidora Caterina Araque, con el certificado de locución 35.923. Que tengan una feliz noche, un descanso reparador, y nos reencontramos en esta vía alterna. 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

Son las 7 y un minuto. 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
1: Son las 7 con 31 minutos. 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

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Son las 7 con 59.

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